Ya en este momento, las 6 de la tarde con 3 minutitos, 6 con 3, y vámonos con la siguiente hora de pura contienda musical. Y ruleta chula y preciosa, dime de qué va a ser ahora. Ahí empieza a detenerse la ruleta y esta dice que va a ser de...

Ya nos dijo la ruleta, ahora vámonos con una de punk en español, pero esta es de Guantes Rosas. Y traemos en la opción número 1, en la esquina azul, nada más y nada menos que a Cani García con el tema Confieso.

0: Ahí está la opción número uno, Cani García, Confieso.
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0: Y vámonos del otro lado, en la esquina roja, la opción número 2, viene Natalia Lafourcade, Hasta la Raíz.

0: Ahí tenemos, señoras y señores, nuestra siguiente contienda musical. Y esta es de pop en español, pero es de Guantes Rosas. Y tenemos en la opción número 1 a Cani García con el tema Confieso. Opción número 2, Natalia Lafourcade, Hasta la Raíz. Y que dé inicio a esta batalla y que ya suene esa campana. Vámonos duro y tendido como el bandido, señoras y señores. Ya saben ustedes lo que tienen que hacer, ya saben la dinámica. Marcar en este preciso momento al 966-663-0210. Directo a cabina, o si no, mándeme su mensaje de texto, su notita de audio, y aquí se va a leer, y aquí se va a escuchar. A ver, la terminación 2022 dice la 1. Primer punto, y es para Cani García con el tema Confieso. ¿Y usted por quién se va a ir? Dígame, por favor, porque estamos 1-0. Cani García llevando la delantera por el momento con el tema Confieso. Un punto. Natalia Lafourcade, Hasta la Raíz, 0 puntos. Y terminación 43-57 dice la 1. Vámonos pues, 2-0, pero espérenme tantito porque terminación 0703 dice la 2. Ahí está, fue. Ya tenemos 2 puntos. Cani García con el tema de Confieso y Natalia Lafourcade, Hasta la Raíz, 1 punto. Estamos a 1 del gane y a 1 del empate. Pero eso sí, si usted marca o manda ese mensaje, 966, ahí está, ya llegó. Bueno, bueno, buenas tardes.
1: Bien, Vicente. ¿Cómo se llama? ¿Cani qué?
0: Cani García.
1: Por ella.
0: Bueno, ya está, gracias.
1: ¿Cómo es la canción?
0: ¿De?
1: ¿Cómo se llama la canción?
0: Confieso.
1: Ah, bueno, gracias.
0: A ver, ahí está, 3-1. Así que, señoras y señores, no se diga más, no se diga menos, y vámonos, vámonos a escuchar el tema de ahora a cargo. Ah, mire, terminación 7652 dice la 2, ahí está, estamos todavía 3-2, hay batalla todavía, así que 3 puntos, Cani García con el tema Confieso, y ay, papaya de Celaya, terminación 5799 dice la 2, ya me la empataron a contienda, estamos 3-3. Así que, señoras y señores, esto todavía no se decide porque ya se empató. Así que, 3 puntos, Cani García. Ah, no, retiro lo dicho. Terminación 96-43 dice la 2. Le dieron la voltereta. ¡Ay, ay, ay! Y la tarjeta dice: 3 puntos, Cani García con el tema de Confieso. 4 hasta la raíz con Natalia Lafourcade. Así que, señoras y señores, no se diga más, no se diga menos, y vámonos, vámonos a escuchar el tema ahora a cargo de Natalia Lafourcade, Hasta la Raíz, aquí en la DB de Tonalá.

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Las 6 de la tarde con 18 minutitos, 6:18, y vámonos con la siguiente contienda musical. A ver, Ruleta Chule Preciosa, dime por favor de qué va a ser ahora. A ver, de qué va a ser, y...

ruleta, pues. Ya nos dijo la ruleta. Vámonos con una, pero una tropical. Y traemos en la opción número uno, en la esquina azul, nada más que Alfredo el Pulpo con ¿Cómo mueve las caderas?

0: ahí está la opción número uno, Alfredo el Pulpo. ¿Cómo mueve las caderas?
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0: Y vámonos del otro lado. La opción número dos, esquina roja, viene el gran Nelson Cancela con La Jaiba.

0: Ahí tenemos la opción número 2, Nelson Cancela a La Jaiba.
1: Versus.
0: Ay, ay, ay, ya ni chance me dieron. Bueno, vamos a ver quién anda en la línea. Bueno, bueno, buenas tardes. Bueno. Bueno, bueno.
2: Bueno. ¿No?
0: Nada, ni modo. Bueno, pues. Vamos. Ah, tenemos una meta de WhatsApp. Vamos a escucharlo. Bueno, bueno.
3: Bueno, bueno. Buenas tardes, la 1, por favor.
0: La 1, ya está. Árale. Ahí está, la 1 dice, vámonos pues. Ya tenemos el primer punto y es para Alfredo el Pulpo. Vamos a ver quién anda en la línea. Bueno, bueno.
4: ¿Cómo mueves la cadera?
0: Así, para acá, para allá. Esa, Marito. Ahora vaya, gracias. Ahí está, ya tenemos 2 puntos. Alfredo el Pulpo, ¿cómo mueve las caderas? Y el señor Nelson Cancela en la opción número 2 con La Jaiba. 0 puntos, papá. 2-0. Así que usted que está esperando, marque ya, mande su mensaje 966-663-0210. A ver qué dice por acá, terminación 4426. Dice la 2. Ahí está, pues ya se quitó el 0. Estamos 2-1. 2 puntos, Alfredo el Pulpo. ¿Cómo mueve las caderas? Y 1 punto para La Jaiba con Nelson Cancela. ¿Y usted por quién se va a ir? Dígame, por favor. A ver, dice terminación 8632. Dice la 2. Ahí está, pues ya estamos empatados, papá. 2-2. Y vamos a ver quién gana la línea. Bueno, bueno, buenas tardes.
5: Bien, por la 2.
0: La 2, ya está. Muchas gracias, señor Marí.
5: Bueno.
0: Ahí está, 3-2. Señoras y señores, le dieron la vuelta, rata de gato. Pero espérenme, dice. ¿Y tú cómo la mueves? Ya le dije, para atrás, para adelante. Ahí está, dice la 1, la terminación 57-99, ya estamos empatados, 3-3, y terminación 76-52, dice la 1, 4-3, 4 puntos, Alfredo el Pulpo, ¿cómo mueve las caderas? 3 puntos, La Jaiba, de Nelson Cancela, ¿y usted por quién se va? Dígame, vamos a ver, tenemos otra llamadita. Bueno, bueno, buenas tardes.
6: Buenas tardes, por el Pulpo.
0: Ya está, peinado para atrás. Ahora, güey. Ahí está, otra para el Pulpo. 5, nada más. Intervención 96-43, dice la 1, 6. 6-3, ay, papaya de Celaya. Así que, señoras y señores, no se diga más. Y no se diga menos. Vámonos a escuchar a Alfredo el Pulpo, cómo mueves las caderas aquí en la DB de Tonalá.

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1: Las 6:35 minutos, Juanes nos canta Me Enamora aquí en la DB de Tonalá.
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2: Aunque ya estamos en temporada de lluvias y ciclones tropicales, Chiapas aún registra incendios forestales. De acuerdo con el reporte más reciente de la Comisión Nacional Forestal, entre el 24 y el 30 de julio se registraron 5 incendios en el país, uno de ellos en Chiapas. Pero el dato que realmente preocupa está en el acumulado del año. 317 incendios en nuestra entidad, con más de 37.700 hectáreas afectadas. Chiapas ocupa así el sexto lugar nacional por número de incendios, pero cuando hablamos de superficie dañada, el estado sube hasta el cuarto lugar. Entre las causas de estos siniestros están las actividades agrícolas y pecuarias, incendios intencionales, fogatas, fumadores, cazadores, quema de basura y otras actividades humanas. De ahí la importancia de tomar conciencia en el cuidado del medio ambiente, y es que un incendio forestal no termina cuando se apaga la última llama, porque el recuento de daños es lo que más preocupa. Suelo de deteriorado, vegetación perdida, afectaciones a la fauna y mayor vulnerabilidad ante otros fenómenos naturales. Hasta el siguiente comentario.
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42 minutitos, 6:42. Pues bueno, señores, señores, vámonos con nuestra última contienda de esta tarde. Y ruleta chula y preciosa, dime con qué vamos a cerrar el día de hoy, por favorcito.

¡Ahí está, pues! Ya nos dijo la ruleta. Vamos a cerrar con una del género norteño, ¿eh? Un norteñito. Y traemos en la opción número uno, en la esquina azul, al grupo Límite con el tema Yo Sin Tu Amor.

0: Ahí está la opción número uno, Grupo Límite, Yo Sin Tu Amor.
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0: Y vámonos del otro lado, en la esquina roja, opción número dos, viene Intocable. Y todo para qué.

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1: Ahí está, señoras y señores. La opción número 2, intocable y todo, ¿para qué?
2: Versus.
1: Vámonos pues. Ay, ay, ay, ya no me dieron chance. Bueno, vamos a ver quién anda en la línea. Bueno, bueno, buenas tardes.
3: Buenas tardes.
1: ¿Sí? ¿Por cuál?
3: Yo sin tu amor.
1: Ya está, gracias, que tenga linda tarde. Ahí está, primer punto es para límite. Vamos a ver, tenemos una llamada de WhatsApp. Bueno, bueno.
3: Por la 1, por favor, gracias. Los vemos desde Arriaga.
1: Ahora pues, nos escuchamos desde Arriaga. Ahora pues, gracias. Ahí está pues, cómo nos vemos, ay, Chihuahua. No es por videollamada, pero bueno. Ahí está, muchas gracias por tu punto, nada más, nada menos. Ahí la terminación, a ver qué terminación era. La terminación, ya se me perdió aquí. Terminación 4891, ahí está. Dos puntos para nada más y nada menos Grupo Límite, yo sin tu amor, intocable y todo, ¿para qué? Cero puntos. Pero eso sí, usted puede hacer el cambio. Sí, marca al 966-663-0210. Directo aquí a cabina o mande su mensaje de texto o nota de audio. Porque vámonos, límite, yo sin tu amor, lleva dos puntitos. Y intocable y todo, ¿para qué? Lleva cero puntos. ¿Qué está esperando? Marque ya, mande ese mensaje. 966-663-0210. Y a ver, terminación 4357 dice la 1. ¡Ay, te pues! Ya son 3-0. ¡Ay, papaya de Celaya! 3-0. Así que, pues no se diga más y no se diga menos. Vámonos a escuchar el tema de Límite, yo sin tu amor, aquí en la DB de Tonalá. Demasiado tarde, mi buen Lalo. Ni modo,
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1: Las 6:55, escuchemos a Fato. Me hice una promesa aquí en la DB de Tonalá.
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4: Las 7 de la noche con 5 minutitos, 7 con 5. Y señores, señores, se activó la extremo señal. Así que mis chavos rocos, repórtense conmigo al 966-663-0210, directo aquí a cabina. O si no, manden su mensajito de texto o notita de audio para pedir su canción, porque ahorita iniciamos una hora de puro rock y pop en español y algún reggaetón antiguo por ahí. Aquí en Los Clásicos de Extremo. Y vámonos con el primer clásico, porque viene para cantarnos nada más que Paulina Rubio, Yo No Soy Esa Mujer, aquí en la DB de Tonalá.
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12: Ya en este momento, las 7 de la noche con 16 minutos, 7:16, y vamos a mandar un saludito de parte de la terminación 1087. Dice, hola, buenas tardes, saludo para Ángel Rodríguez desde Ciudad Juárez, Chihuahua. Ya andamos en el gym sintonizando Extremo 101.5. Vámonos pues, hasta allá, vámonos a sintonizarnos. Quiero la canción de Mónica Naranjo, Desátame. Claro que sí, ahorita te complacemos ahí a la terminación 1087 desde Ciudad Juárez, Chihuahua, que ya andan en el gym, Y vámonos a escuchar a Mónica Naranjo, Desátame, aquí en la DB de Tonalá.
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7: Los apagones en el estado de Chiapas se han convertido en un problema frecuente que han generado afectaciones que alcanzan viviendas, comercios, espacios públicos e incluso instalaciones hospitalarias, principalmente durante la temporada de calor. Especialistas indican que alrededor del 80% de los municipios de la entidad ha presentado afectaciones relacionadas con interrupciones en el suministro eléctrico que en algunos casos se prolongan por más de 6 horas. El problema de los apagones no es reciente. Las dificultades se presentaban inicialmente por algunos minutos, pero con el paso de los años aumentaron tanto en frecuencia como en duración. Pero la problemática se complica durante la temporada de calor, cuando el uso de aires acondicionados, ventiladores y otros aparatos eléctricos incrementan la demanda de energía. Ante este escenario, resulta importante que la Comisión Federal de Electricidad implemente medidas preventivas para hacer frente al aumento en la demanda de energía en el corto, mediano y largo plazos, y con esto garantizar el suministro. Cambiar transformadores sobrecargados, mantenimiento preventivo antes de las lluvias y separar circuitos podrían ser parte de la solución. Hasta el siguiente comentario.
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8: Las 7 de la noche con 28 minutitos, 7 con 28, y vamos a mandarle un saludo ahí a Doña Mari. Claro que sí, Doña Mari, ahorita la complacemos con la melodía que nos pidió, porque viene el inspector a cantarnos el tema ¿Y qué? Aquí en la DB de Tonalá.
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13: Las 7 de la noche con 35 minutitos. Alejandra Guzmán nos canta Llama, por favor, que en la DB de Tonalá.
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1: Ya en este momento, las 7 de la noche, 46 minutos, 7:46, y vámonos a complacer a la terminación 1436 que nos pidió. Dice, buenas noches, me complaces con la de Cuando Pase el Temblor. Escuchamos aquí en el barrio Nicatán, saluditos a toda la banda. Vámonos pues, y saludos a toda la banda del barrio Nicatán, ahí por la terminación 1436. Y claro que sí, en un momento más vamos a pasar tu melodía, Cuando Pase el Temblor, nada más aquí en la DB de Tonalá.
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1: Serán las 8 de la noche, 5 de las 8. Pues bueno, señores y señores, nos pasamos a retirar, pero te dejo en la buena compañía de Eduardo Espinosa, que en un momento más estará con ustedes, y otra rolita que te dejo programada. Nos escuchamos mañana a partir de las 5 de la mañana, ahí con la pura música ranchera que tú quieras escuchar en Puro Corazón Ranchero. Yo soy tu amigo y servidor Elvis, habla el bizcocho, diciéndote buenas noches. Y ya sabes, en este martes usted se porta mal, ahí me invita y vámonos. ¡Qué espantan, señorita!
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0: Hola, hola, ¿qué tal? Muy buenas noches, excelente noche de martes, 11 de agosto del 2026. ¿Cómo están? Es un gusto saludarlos, como siempre, como todas las noches, a través de esta frecuencia 101.5. Y bueno, familia, hemos llegado para abrir una vez más este baúl de los recuerdos. Gracias por estar con nosotros en esta maravillosa noche. Gracias por tu sintonía. Gracias por hacerme parte de estas últimas horas de la jornada de este martes. Bueno, pues, ¿qué les parece si atendemos las llamadas telefónicas? Bueno, a ver, vamos a escuchar con gusto quién anda por ahí. Muy buenas noches.
1: Buenas noches.
0: Buenas noches. Sí, ¿con quién tenemos?
1: La mejor frecuencia en San Felipe.
0: Ah, San Felipe. Muy bien. ¿El amigo quién?
1: Margarito.
0: El amigo Margarito. Buenas noches, mi estimado Margarito. Gracias por sintonizarnos.
1: Quiero saber que todas las noches escuchamos el baúl de los recuerdos.
0: Muchísimas gracias,
1: las
0: Margarito.
1: Las canciones, el tesoro que hay escondido en el baúl, que salen en la extremo 105.1.
0: 101.5. ¿A poco no? Claro que sí, don Margarito. Muchísimas gracias. ¿Algún tema en especial que solicite?
1: Sí, una de Coco Sánchez. Quise escribir en el aire. Ajá. Quise escribir en el aire.
0: Coco Sánchez.
1: Tu nombre, jamás tu nombre.
0: Perfecto. Muy bien, don Margarito, con muchísimo gusto.
1: Aquí vamos a estar hasta las 11, 12 de la noche.
0: Hasta que el cuerpo aguante.
1: Sí, así es.
0: hasta que llegue el sueño. Bueno, gracias.
1: Me da gusto saludarle y estamos siempre en la mejor frecuencia.
0: Extremo 101.5. ¿A poco no? Gracias, feliz noche. Gracias por estar en el baúl de los recuerdos. Bueno, ahí tuvimos la petición musical con Cuco Sánchez. Ahorita le vamos aquí a solicitar al amigo de producción que nos ponga desde luego el tema con Cuco Sánchez. Y bueno, antes nos vamos a escuchar este tema musical que suena de fondo con la voz de Camilo Sesto. Esto es Si tú te vas. Saludos con mucho cariño a todos los que nos escuchan, a toda esa audiencia bonita ahí en el barrio San Francisco, ahí en el barrio San Felipe, tal como nos comenta el amigo Margarito. Muy buenas noches. Seguimos a través de la DB. Vámonos con esto de Camilo Sesto, exactamente a las 20 horas con 14 minutos. Buenas noches. Esto es El Baúl de los Recuerdos.
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Ahí tenemos este tema musical que nos solicitaron desde el barrio San Felipe. Ahí para el amigo Margarito que se comunicó hace rato con nosotros y sacamos su llamada en vivo a través de este bonito programa, El Baúl de los Recuerdos. Y vámonos, señoras y señores, con el siguiente tema musical. Son exactamente las 8:24. Llegan los Pasteles Verdes con esto que se titula Mi Amor Imposible. Son las 8:24.

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5: Ya las 8:43, vámonos con esto de Los Ángeles Negros. Nos cantan Si las flores pudieran hablar. Son las 20:44, la DB A poco no.

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1: Tres minutos, 13 serán las 9 de la noche. Continuamos en este baúl de los recuerdos. Saludando a todos los amigos allá en Cabeza de Toro. ¿Qué tal? ¿Cómo está? Muy buenas noches para toda la audiencia en esa bonita comunidad, en ese bonito poblado. Y también saludos hasta lo que es Vuelta Rica, allí en Lázaro Cárdenas también. Les saludamos con mucho cariño. Gracias por estar a través del 101.5. Y también, como siempre, como todas las noches, a todos los que nos van sintonizando en su vehículo. Gracias también por sintonizarnos. A todos los amigos choferes del transporte público, les deseamos una excelente excelente jornada. Hay quienes van casi culminando ya la jornada allí tras el volante, un día más, por supuesto. Y para los que aún todavía les falta, ¿no? Porque hay quienes laboran aún tras el volante toda la noche hasta parte de la madrugada. Pues bueno, para las próximas horas les deseamos muchas bendiciones, amigos del taxi principalmente, que nos van escuchando en estos momentos. ¿Qué les parece si disfrutamos esto con Marco Antonio Muñiz? Pero a la vez también saludando allá a la señora Yolanda, doña Yolanda, que nos sintoniza allí en el barrio, Barrio Nuevo, allí en lo que es la Allende y Francisco y Madero, ahí nos está escuchando en estos momentos. Nos pide un tema musical con Teresa Vera, 20 años, con mucho gusto. Para doña Yolanda, esta señora hermosa que siempre nos escucha también por esta frecuencia. Pues puedes escuchar esto que se titula Irresistible. Son las 8:49. Escuchas la DB, ¿a poco no?

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2: Ya son exactamente las 9:10 en el baúl de los recuerdos. Tenemos por acá peticiones que nos escriben a través de nuestro mensajero de WhatsApp. Ahí la terminación 33 dice: buenas noches, ¿me puedes complacer con una canción de Bienvenido Granda? En la orilla del mar. Bueno, así nos lo han solicitado, así que vamos a buscar el tema musical para la terminación 33. No nos escribe dónde nos está sintonizando en estos momentos, pero enviamos saludos con mucho gusto hasta donde se encuentren en estos momentos. Vamos a disfrutar esto con Leo Dan, el tema Fanny. Son las 9:11.
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Urbano. Vamos a disfrutar esto que nos piden desde la ciudad de los bellos atardeceres, Arriaga. Con la Sonora Matancera, bienvenido Granda. Esto es En la Orilla del Mar. Son las 9:14.

Bienvenido, Granda, con el tema En la orilla del mar, con la Sonora Matancera. Son exactamente las 9:16. Seguimos a través de este baúl de los recuerdos.

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Bueno, tenemos peticiones musicales y vamos a estar desde luego complaciendo. Voy a subir. Ahí para, a ver, tengo por acá también desde el barrio San Felipe, tengo bastante audiencia en estos momentos por allí y nos están pidiendo tema de, dice, La Celda de un Loco y el tema de Rumbes. Bueno, vamos a buscar los temas, aunque no recordaron el artista que canta este tema, bueno, estos dos temas musicales, así que vamos a buscarlo con el título. Y también tenemos por acá petición desde la colonia Las Vegas, nos piden el tema María Bonita con la voz de Agustín Lara. Bueno, vamos a recordar a Agustín Lara con este hermoso tema musical, María Bonita. Claro que sí, muy buenas noches, esto es El Baúl de los Recuerdos. Y vamos a escuchar completamente esto que suena con la voz de Roberto Carlos, quien llega para cantar La Montaña. Son las 9:18, la debe.

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2: Aunque ya estamos en temporada de lluvias y ciclones tropicales, Chiapas aún registra incendios forestales. De acuerdo con el reporte más reciente de la Comisión Nacional Forestal, entre el 24 y el 30 de julio se registraron 5 incendios en el país, uno de ellos en Chiapas. Pero el dato que realmente preocupa está en el acumulado del año. 317 incendios en nuestra entidad, con más de 37.700 hectáreas afectadas. Chiapas ocupa así el sexto lugar nacional por número de incendios, pero cuando hablamos de superficie dañada, el estado sube hasta el cuarto lugar. Entre las causas de estos siniestros están las actividades agrícolas y pecuarias, incendios intencionales, fogatas, fumadores, cazadores, quema de basura y otras actividades humanas. De ahí la importancia de tomar conciencia en el cuidado del medio ambiente, y es que un incendio forestal no termina cuando se apaga la última llama, porque el recuento de daños es lo que más preocupa. Suelo de deteriorado, vegetación perdida, afectaciones a la fauna y mayor vulnerabilidad ante otros fenómenos naturales. Hasta el siguiente comentario.
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1: Familia Bonita, hemos llegado ya a la recta final de este baúl de los recuerdos. Agradezco, como siempre, que nos permita estar allí a través de su radio, a través de su autoestéreo. Gracias por la sintonía, gracias por su preferencia. Vamos a cerrar una vez más este baúl de los recuerdos. Claro que sí. Y si el Todopoderoso nos lo permite, mañana estaremos una vez más en punto de las 8 de la noche con la música del antaño.
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1: Así es, familia bonita. Vamos a cerrar con este tema musical a cargo del grupo Indio.
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1: Con el tema Dame un beso y dime adiós.
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1: 3 minutos serán las 10. 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

0: Y así, entre canciones, sentimientos y recuerdos, cerramos por hoy este baúl. Gracias por acompañarnos y dejarnos entrar en tu velada. Que estas melodías te acompañen hasta el descanso y que los recuerdos te abracen el alma. Nos reencontramos en la próxima noche, aquí en El Baúl de los Recuerdos.
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10: Hola, hola, bienvenidos a un nuevo episodio de Ya Oíste. Yo soy Génesis Sainez Silva, un gusto estar con ustedes. Hoy abordaremos un tema que la verdad yo siento que es muy poco conocido, pero que es muy importante hablarlo, y es el embarazo psicológico. Y para ayudarnos a entender qué es, por qué ocurre, cómo se trata, nos acompañan la doctora Diana Bautista II, que es ginecóloga. Mucho gusto. ¿Cómo está, doctora?
11: Muy bien. Un placer estar con ustedes y muy contenta de hablar de este tema.
10: ¡Uy! Se va a poner interesante. Y también tenemos a nuestra queridísima amiga Sharon Paredes. Ella es neuropsicóloga. Ya nos ha acompañado en otros podcasts. Bienvenida. ¿Cómo estás?
12: Muchas gracias. Aquí de vuelta, ya sabes, que me encanta estar con ustedes compartiendo conocimientos.
10: ¡Uy! Yo soy feliz porque siempre que les digo, cuando iniciamos el podcast, nos desconectamos del mundo y aprendemos. Me gustaría que nos contaran un poquito de qué es en realidad esto.
11: Ok, pues el embarazo psicológico es una condición en donde la mujer cree que está embarazada, pero además tiene síntomas de embarazo. Entonces, dentro de estos síntomas, pues podemos tener congestión mamaria, crecimiento abdominal, sensación de movimientos fetales, puede llegar hasta el punto en que la paciente puede tener contracciones.
10: ¿Qué?
11: Entonces tiene todos los síntomas de una paciente embarazada y hasta muchas veces hasta exacerbados.
12: Otro de los síntomas que comparte la doctora, incluimos la amenorrea, y es algo muy importante que dice la doctora, no es una cuestión solamente de creerse, porque los síntomas están ahí. Exacto, los síntomas son reales. Entonces estamos hablando no solamente de una cuestión psicológica, no solamente de una cuestión fisiológica, sino también neuroendocrina, ¿no? Porque también tiene que ver los cambios hormonales. Entonces, ¿en qué se presentan estas situaciones? ¿En dónde las podemos ver? En personas, en mujeres que hayan tenido un duelo, por ejemplo, perinatal, postnatal, también en personas que tengan muchos deseos de quedarse embarazada, también se presentan en pérdida de pareja. Pero está muy asociado, ¿verdad?, con esta obsesión, puede llegarse a convertir en una obsesión o también este deseo intenso de estar embarazada, ¿no? Entonces, no solamente en eso, también en personas que incluso tienen miedo de quedarse embarazadas.
10: Creo que he escuchado más esa parte del miedo porque, pues claro, ¿no? O sea, se protegen y todo, pero dices que yo no quiero. Y tantito a lo mejor no vino su periodo porque a lo mejor se estresó de que justo ya dijo, ya no, ¿qué acabo de hacer? O el trabajo y no les baja, ¿no? Entonces es como de ya. He escuchado más que es por el miedo que por otra, que es la parte justo del duelo. Eso se me hace muy interesante. O sea, a partir de un duelo, ¿vuelven como esa parte, se activa o cómo es eso?
12: Sí, o sea, digamos que son situaciones o factores de riesgo, y más en una mujer que probablemente, ¿verdad?, tiene un historial para procesar emociones de una manera no confrontativa. ¿Cómo se puede diferenciar? Que en la psicosis, una vez que ya es revelado a través de estudios, ya sea de sangre, ¿no? O también, sí, en este tipo de estudios clínicos en donde ya se le menciona a la mujer, no estás embarazada, cuando es psicosis, a pesar de que me están diciendo la verdad, yo todavía me aferro. Entonces, aquí, por ejemplo, tendría que ver con una cuestión de cómo se conecta con la realidad. Y, por ejemplo, en otras situaciones que no tienen que ver con psicosis, todavía la persona sí mantiene este contacto con la realidad porque llega a cuestionarse. Claro. Y entonces los síntomas que tuve que fueron, entonces puede que se trate de otra cosa, o sea, todavía tengo un cuestionamiento reflexivo.
11: De hecho, la paciente, bueno, hay que diferenciar, hay la paciente que también simula, esa es la paciente que no va a tener síntomas, sino que dice yo estoy embarazada y me lo estoy inventando, ¿no? Por ciertas cuestiones psicosociales principalmente. Okay. Pero la otra es la que ella cree que sí está embarazada. Y la que, como ya mencionamos, tiene síntomas y que además se hace prueba de embarazo.
6: Esa es la se me vino, qué bueno que lo mencionó, porque se la hace la prueba y sale positiva.
11: Hay cosas que pueden suceder. Una es, la prueba puede salir, tienen falsos positivos. O sea, entonces la prueba confirmatoria es en sangre, es una hormona que se llama gonadotrofina coriónica, fracción beta, okay, que es exclusiva del embarazo y que se va duplicando, triplicando cada 48 a 72 horas. Sin embargo, lo primero que hace la paciente, pues eso, la mujer, es hacerse una prueba en orina.
6: Claro.
11: ¿Vale? Entonces, pueden haber elevaciones mínimas por la alteración neuroendocrina, pero esa hormona no va a elevarse arriba de 14 miliunidades. O sea, es muy poquito y es poco significativo. Entonces, ¿qué es lo que hacemos nosotros? Tomar esa hormona de control. Ahora, algo importante que tenemos, la presión social. Eso es súper importante, que actualmente muchas de las pacientes, más las que van al instituto, pues están embarazando ya un poquito más grandes, ¿no? Porque ya tienen una licenciatura, tienen posgrados, maestrías y todo eso. Pero también hace que la gente te diga, oye, ¿y para cuándo?
6: Ya se te fue el tren.
11: Ya se te fue. Sí. O vas a tener alteraciones, o no te vas a poder embarazar. Y fíjate que me he dado cuenta que hay como un piquito, como a partir de los 35 años, que la presión social como que pega todavía mucho más, ¿no? ¿No? De yo ya tuve tantos, o ya te casaste, o todo eso. Entonces, eso involucra mucho que las mujeres empiecen con este tipo de trastornos.
12: Hay algo importante que me gustaría mencionar, y es que el ISSSTE tiene el código mariposa, que justamente este código mariposa se centra en brindarle empáticamente a una mujer que ha pasado por un proceso de duelo peri o postnatal. Y entonces, en ese momento, lo que se recomienda es darle un espacio y también brindarle quizá contención emocional y consejería.
6: ¿El tratamiento que lleva es más parte psicológica, va de la mano con la parte ginecológica? ¿Cómo es ese trabajo en conjunto para ayudar?
12: Es psicológica. O sea, una vez que ya se identificó que no hay un embarazo real, ya es psicológico y en algunos casos puede ser con tratamiento farmacológico y con el psiquiatra.
11: La paciente tiene un por qué siente esos síntomas, ¿no? No de repente me los inventé.
6: De la nada.
11: Si bien están relacionadas con el deseo de un embarazo, también es cierto que, ejemplo, o sea, tenemos alteraciones en hormonas. Las mujeres nos regimos por hormonas.
6: Sí.
11: Todos nuestros días están regidos por hormonas y de acuerdo a la edad que tenemos, pues eso obviamente si se disparan, si bajan, si se alteran y todo eso, ¿no? Yo les digo, es como de repente ir al dentista, ¿no? Pocas veces vas regularmente al dentista, ¿no? Lo mismo, pero cuando vas te encuentras todo lo habido y por haber. Igual sí, con los ginecos, ¿no? Cuando vamos, pues encontramos todas las alteraciones hormonales que puedes llegar a tener y eso lo vinculamos a la sintomatología que tú tienes, tengas o no un deseo de embarazo.
6: Okay.
11: Entonces, en ese sentido, por ejemplo, muchas mujeres dicen, oye, yo digo que estoy embarazada porque aparte de que no menstruo, pues tengo secreción por el pezón, ¿no? Y tengo salida de leche, ¿no? Lo que llamamos la galactorrea. Pero además, yo siento que mis mamas están congestionadas. Pero además, siento que ya me estoy hiperpigmentando, ¿no? O sea, que me salen las manchitas del embarazo, el dichoso melasma. Fíjate, me está creciendo el abdomen. Entonces, ¿de dónde me crece el abdomen si no estoy embarazada? Y puede ser esto tan prolongado como el trastorno que tenga cada paciente, ¿no? porque hay unas que se pueden aventar los 9 meses diciendo que están embarazadas y hasta que ellas puedan aceptar una asesoría por psicología, porque tampoco las podemos obligar a ir.
12: De hecho, pues me gustaría dejar el correo de saludmental@iste.gov.mx si llegan a tener alguna otra duda también al respecto del tema o bien alguna orientación, pues podemos responderles por correo electrónico.
10: Muchas gracias por acompañarnos en este podcast, en su espacio. Espero que se lo hayan pasado muy bien.
12: Claro, sí, muchísimas gracias a ti por invitarnos.
10: Para la próxima ya vamos a buscar más temas y que nos acompañen en esta mesa de debate. Claro que sí. Perfecto, gracias doctora, gracias Sharon y gracias a ustedes por escucharnos hasta este punto. De verdad que el podcast no sería nada sin ustedes, cambia mucho el escuchar y el tener información. Y pues recuerda que la salud mental también es importante para todos hoy en día. Yo soy Génesis Sainez Silva. Y fue un gusto estar con ustedes. Nos vemos en un próximo episodio de Ya Oíste. ¡Adiós!
12: ¡Adiós!
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1: Bueno.
2: Sergio.
1: Hola, mi amor.
2: Oye, te llamo para decirte que no voy a poder ir a la cena de tu cumpleaños, porque sabes que acaba de llegar una amiga de Puebla y me invitó a salir con unas amigas.
1: Pero tú me dijiste que vendría.

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Ya son las 11:34. Seguimos con más música. Cabeza. Últimos minutos de la jornada musical a través de la DB. Esto es con la arrolladora Banda Limón. Y nos vamos rápidamente con el siguiente tema musical. Llega Junior Clan con esto que se titula Como Marea. Son las 11:35. Buenas noches. 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

Señoras y señores, llegamos a la recta final de la programación musical. Extremo 101.5, agradezco que haya estado con nosotros a lo largo de la jornada musical, pero sobre todo en las últimas horas con su servidor, Lalo Espinosa, quien se despide por el momento y le desea una feliz noche. Nos escuchamos el día de mañana, si el creador lo permite. Claro que sí, pase la mejor de las noches. Esto fue con los Tucanes de Tijuana, Desde que te amo. Y nos vamos con la última rola, Familia Bonita, a cargo de Peña, José Peña Suazo. El tema es Como Quiera, dicen. Son exactamente las 11:52. ¿A poco no?

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0: Las 5 de la mañana con 3 minutitos, 5 con 3. ¿Qué onda, racita? ¿Cómo andamos y cómo estamos? Sean bienvenidos a su programa Puro Corazón Ranchero, donde la música late con fuerza. Yo soy tu amigo y servidor, Elvis Habla Bizcocho, y estaré acompañándote durante este momento de las 5 de la mañana hasta las 6:30 de la mañana, lleno de sones, corridos y muchas canciones.
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0: Claro que supuesto que sí, ya te puedes comunicar conmigo al 966-663-0210, directo aquí a cabina. O si no, mande ese mensaje de texto, esa noticia de audio, que aquí la vamos a leer y aquí la vamos a escuchar, ¿eh? Aquí vamos a felicitar, saludar, o también qué rolita quieres escuchar. Es así, recuerda, pura música ranchera, de a partir de ese momento hasta las 6:30 de la mañana, de lunes a viernes. Y síguenos en redes sociales, nos encuentras como en Facebook como Extremo FM Tonalá. Ahí dedito arriba, un like y comparte el contenido, porque de norte a sur y de este a oeste y por todos lados aquí en Tonalá, la gente solamente escucha Extremo 101.5. ¿A poco no?
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0: Y hoy miércoles 12 de agosto, ombliguito de semana. Vámonos a abrir esta mañana con la siguiente melodía, porque recuerda, son un remedio para el alma. Vino para cantarnos en este momento nada más que el gran Federico Villa con el tema El Patachuecas, aquí en la DB de Tonalá.
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0: Ya en este momento, las 5 lo vieron con 11 minutitos, 5 con 11, acá en la buena frecuencia de Extremo 101.5, ¿a poco no?
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0: Y hoy, miércoles, ombliguito de semana, oigan, ya estamos más allá que más para acá, ya casi, ya huele, ya está cerquita el fin de semana, pero todavía falta mucho, y así que hay que ponerle todo el esfuerzo y todo el fuá para que lleguemos, ahora sí, a este gran anhelado fin de semana.
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0: Y ya sabes que puedes comunicarte conmigo al 966-663-0210 directo aquí a cabina, o si no, manda el mensaje de texto, de audio, porque de lunes a viernes, a partir de las 5 de la mañana hasta las 6:30 de la mañana, es pura música ranchera, papá, toda esa música campirana, así que ya lo sabes. Y ahorita hablando de música ranchera, viene para cantarnos El Potrillo, Alejandro Fernández, La Mesa 20, aquí en Extremos, en 1.5.
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0: Las 5 de la mañana con 19 minutitos, 5:19. Y vamos a mandarle un saludito ahí a la terminación 5354. Y nos dice: hola, buenos días. Aquí saludándote desde muy temprano. Bendiciones para ti y tu familia. Gracias también para usted. Le escuchamos aquí en Hermano Cerdán, segunda sección. Si no, podría complacer con el tema de Javier Solís, Cenizas, por favor. Bendiciones. Vámonos, pues. Claro que supuesto que yes, o sea, sí, ahorita te complacemos. Ahí la terminación 53-54. Ahí en la Hermano Cerdán, segunda sección. Porque viene para cantarnos en ese momento el señorón Javier Solís con el tema Cenizas, aquí en Extremo 101.5.
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0: Ya en este momento son las 5 de la mañana con 28 minutos, 5:28. Y vamos a mandarle ahí un saludito ahí a todos nuestros amigos, los 86, los taxistas, los reyes del volante. Ahí a todos los 86 de los sitios, de todos los diferentes sitios aquí de Tonalá y también de Arriaga, Ahí algunos ya andan en los 400, otros todavía van a empezar a salir. Así que cuando salgan ahí, muchas bendiciones y que el Divino Creador los proteja hoy, mañana y siempre. Y al ratito que salgan, y que chingue el sartén con varios 12, Y también mandamos ahí el saludito ahí a nuestros amigos, los colectiveros, los de rutas locales no han salido todavía, pero los de foráneos ya andan en 400. Imagino que ya dieron la primera vuelta, además los de Tonalá Riega y Tonalá Pijiapa, y también los de Tonalá Paredón,
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0: Y claro, no me voy a olvidar también a los amigos traineros, ellos que se saben ahora sí toda la carretera de norte a sur, de este a oeste, junto con los, ahora sí, los de autobuses. Ellos andan de aquí para allá. También para ustedes, bendiciones, y pronto retorno a su destino. Y bueno, vámonos con más melodías, porque viene para cantarnos en este momento Rocío Dúrcal con el tema Me Gustas Mucho. Pero antes de escuchar esta melodía, vamos a escuchar la identificación oficial y ahorita retachamos, porque estás en Extremos en 1.5. ¡A poco no!
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0: presentado afectaciones relacionadas con interrupciones en el suministro eléctrico que en algunos casos se prolongan por más de 6 horas. El problema de los apagones no es reciente. Las dificultades se presentaban inicialmente por algunos minutos, pero con el paso de los años aumentaron tanto en frecuencia como en duración. Pero la problemática se complica durante la temporada de calor, cuando el uso de aires acondicionados, ventiladores y otros aparatos eléctricos incrementan la demanda de energía. Ante este escenario, resulta importante que la Comisión Federal de Electricidad implemente medidas preventivas para hacer frente al aumento en la demanda de energía en el corto, mediano y largo plazos, y con esto garantizar el suministro. Cambiar transformadores sobrecargados, mantenimiento preventivo antes de las lluvias y separar circuitos podrían ser parte de la solución. Hasta el siguiente comentario.
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0: Ya en este momento, las 5 de la tarde con 42 minutitos, 5:42. Y bueno, vámonos con más melodías. Porque viene en este momento a cantarnos nada más y nada menos que este dueto de padre e hija. Pepe Aguilar y Ángel Aguilar nos dicen tu sangre, mi cuerpo. Aquí en Extremo 101.5.
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0: Las 5 de la mañana con 50 minutitos, 5:50, y vámonos con la siguiente melodía. 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
0: 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Así que no te vas a poder quedar sin escuchar la buena sintonía de Extremo 101.5. ¿A poco no? Y de todas las estaciones del corporativo Radio Núcleo, ¿eh? Y ahorita vámonos, vámonos a escuchar el siguiente tema musical a cargo del señor José Alfredo Jiménez. Ella volvió aquí en la DB de Tonalá.
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1: 2 minutos y serán las 6 de la mañana, 2 y las 6. Y vámonos a escuchar a esta gran cantante. Ay, que le dice a los hombres todas sus verdades. Nada más a la señorita, bueno, la señora Paquita, la del barrio, con el tema Azul Celeste, aquí en Extremo 101.5.
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0: Las 6 de la mañana con 3 minutitos, 6 con 3, y vámonos con más melodía. Pero recuerda, de lunes a viernes, a partir de las 5 de la mañana hasta las 6:30 de la mañana, es pura música ranchera. Así que manda a pedir la tuya aquí en Puro Corazón Ranchero al 966-663-0210, directo aquí a cabina. O si no, mándame ese mensaje de texto, esa notita de audio. Ya aquí se va a leer, ya aquí se va a escuchar, ¿cómo que no?
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0: Y bueno, vámonos a escuchar nada más claramente a un gran exponente de esta música ranchera, el señor Antonio Aguilar, con el tema La Chancla, aquí en la DB de Tonalá.
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0: Las 6 de la mañana con 13 minutitos, 6 con 13 y vámonos con más melodías. Pero antes vamos a mandarle un saludito de la comunidad de La Polca, Tres Pico, Ejido San Francisco, Unión y Progreso, El Jobo, El Nuevo Milenio, que está ahí entradita de Tres Pico, Las Mojarras, Piedritas, Juan Sabines, Nuevo Morelos, ay, también a la finca de Perseverancia, a todos ellos. ¡Feliz día y bendecido miércoles, ombliguito de semana!
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0: Y ahorita viene a cantarnos nada más que toda la dinastía Fernández, Alejandro, Vicente Junior y Vicente Fernández vienen para decirnos al mayor de los Fernández aquí en Extremo 101.5.
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0: Y bueno, señores, señores, hemos llegado a la recta final de este programa de pura música ranchera. No antes, sin despedirnos, vamos a mandar un saludito ya a la terminación 8470, que nos dice: Bizcocho, buenos días, si me puedes poner por ahí el columpio, Bizcocho, puro portarista, Bizcocho, poco no. Ya se reportó puro portarista aquí nada más, buen don Eduardo. Claro que sí, don Eduardo, le vamos a poner su melodía, la del columpio, pero va a ser a cargo de Natalie del Río. Y de ahí viene Copitas de Mezcal a cargo del señorón Antonio Aguilar. Y tú continúa conmigo en la buena frecuencia de Extremo 101.5 hasta las 9 de la mañana. ¿A poco no? Así que, como el DJ ya vino, que se ponga a chambear, ¿no? Póngala, DJ, ahí para nuestro amigo de puro portarista ya. Vámonos aquí en la DB de Tonalá.
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9: Ya en ese momento, las 6 de la mañana con 36 minutitos, 6:36. ¿Y qué onda, mi racita hermosa? ¿Cómo andamos y cómo estamos en este miércoles, ombliguito de semana, 12 de agosto? Y yo te saludo a la distancia, te mando un fuerte abrazo a tu amigo y servidor, Elvis Abel, el bizcocho, diciéndote buenos, pero muy buenos días. Y vámonos con otra frase mañanera. Sal flojera de este cuerpo chambeador, porque vamos a dar el 100%, no, el 200%, no, el 300%, a sacar ese fuelle, ese tigre que traemos dentro, papá. Y ya sabes, comunícate conmigo al 966-66-30210, directo aquí a cabina, o si no, mándame ese mensaje de texto o notita de audio, que aquí se va a leer y aquí se va a escuchar, ¿cómo que no, Bueno, ya dejemos tanto bla bla bla y vámonos con nuestra primera melodía, porque viene para cantarnos esta gran dupla de nada más que Super Lamas y Pedro Fernández, La Pelusa, que en la DB de Tonalá.

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3: 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Las 6 de la mañana, 47 minutos, van a escuchar a Ricardo Montaner y Grupo Bronco, La Cima del Cielo, aquí en la DB de Tonalá.
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5: Aunque ya estamos en temporada de lluvias y ciclones tropicales, Chiapas aún registra incendios forestales. De acuerdo con el reporte más reciente de la Comisión Nacional Forestal, entre el 24 y el 30 de julio se registraron 5 incendios en el país, uno de ellos en Chiapas. Pero el dato que realmente preocupa está en el acumulado del año. 317 incendios en nuestra entidad, con más de 37.700 hectáreas afectadas. Chiapas ocupa así el sexto lugar nacional por número de incendios, pero cuando hablamos de superficie dañada, el estado sube hasta el cuarto lugar. Entre las causas de estos siniestros están las actividades agrícolas y pecuarias, incendios intencionales, fogatas, fumadores, cazadores, quema de basura y otras actividades humanas. De ahí la importancia de tomar conciencia en el cuidado del medio ambiente, y es que un incendio forestal no termina cuando se apaga la última llama, porque el recuento de daños es lo que más preocupa. Suelo de deteriorado, vegetación perdida, afectaciones a la fauna y mayor vulnerabilidad ante otros fenómenos naturales. Hasta el siguiente comentario.
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0: Fuerza Rígida nos canta Sabor Fresa a las 6:59 aquí en la DB de Tonalá.
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2: 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Ya en este momento, a las 7 de la mañana con 8 minutitos, Mar Anthony nos canta Vivir la Vida aquí en la DB de Tonalá.
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1: Ya en este momento, las 7 de la mañana, 15 minutitos, Grupo Mojado nos canta Si Yo Fuera Él, aquí en la DB de Tonalá.
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0: 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Las 7:22 minutos, vamos a escuchar a Los Ángeles Azules y Carla Morrison, Las Maravillas de la Vida, aquí en la DB de Tonalá.
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7: Las 7:25.
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7: 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Las 7:27, la arrolladora Banda Limón nos canta A los Cuatro Vientos. Y ya viene nuestra primera emisión de Notinúcleo. No te despegues, aquí en Extremo 101.5.
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0: Padecen mujeres en Chiapas brecha salarial de hasta 30% en empleos similares respecto a los hombres. Caen ríos del Soconusco al 10% de su capacidad debido al estiaje y la canícula. Emiten alerta amarilla en 5 regiones de Chiapas por lluvias intensas. Fortalece el gobernador Eduardo Ramírez la infraestructura para mejorar el bienestar y la conectividad en los municipios de La Libertad y Palenque. En asuntos nacionales, bajan hasta en un 25% las exportaciones de aguacate mexicano a Estados Unidos. Vinculan a proceso a Ángel Aguirre, exgobernador de Guerrero, por la desaparición forzada de los 43 normalistas de Ayotzinapa. En temas del mundo, enfrenta Puerto Rico crisis de agua debido a la sequía. Decreta el presidente de Colombia 3 días de duelo nacional por los fallecidos en el terremoto. Y en los deportes, alista Jiquipilas, nueva edición de la carrera Proyecto Paraíso para el 13 de septiembre. Incluirá pruebas pedestres y de ciclismo.
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0: ¿Qué tal? Muy buenos días. Me da mucho gusto saludarlos en esta emisión correspondiente a este miércoles, mitad de semana, 12 de agosto de 2026. Hasta la fecha, 224 días transcurridos de este año, 141 por transcurrir. Domingo de Asís en los controles técnicos, Daniel Torres a cargo de las plataformas digitales, en la dirección de noticias, licenciado José Ovilla. Soy Alexander Pérez y si me permite, le estaré acompañando en los próximos 60 minutos con lo mejor de la información local, estatal, nacional e internacional. Como sabe, estamos transmitiendo para todo el mundo a través de nuestras plataformas digitales. Ahí nos encuentra en Facebook, X, Instagram y YouTube como Notinúcleo. Nuestras páginas www.notinucleo.com y a su vez www.radionucleo.com. Vamos de lleno con toda la información. Hasta 30% menos ganan las mujeres en Chiapas por empleos similares al de los hombres, así lo señala el sector empresarial. Isa Maldonado con los detalles.
2: En Chiapas, las mujeres destinan casi el doble de tiempo que los hombres al trabajo doméstico y de cuidados, mientras sus ingresos siguen por debajo de los de ellos. Esta diferencia también se refleja en los ingresos. En 2025, las mujeres ocupadas en Chiapas recibieron en promedio 4,742 pesos, mientras que los hombres alcanzaron 4,888 pesos, con una diferencia de 146 pesos menos. Frente a esas cifras, el sector empresarial reconoce que todavía existen diferencias tanto en los salarios como en el acceso de las mujeres a determinados puestos.
3: Bueno, ese es un hecho real que tenemos todavía en México, pero la verdad es que nosotros aquí en Chiapas estamos luchando obviamente por la igualdad y que todas nosotras las mujeres podamos ganar lo mismo o más que cualquier hombre, ¿verdad? Estamos apoyando mucho en esta iniciativa porque en realidad habemos muchas mujeres, sin querer apoyar solo a las mujeres, también obviamente que tenemos muchos varones que son muy inteligentes, pero tenemos muchas mujeres que son súper capaces de poder tener un puesto muy importante y ganar lo que se le corresponde a cada mujer.
2: La diferencia puede ser mayor cuando se comparan empleos similares. En estos casos, las mujeres pueden ganar hasta 30% menos que los hombres. Y aunque la participación de las mujeres en el mercado laboral ha aumentado, las cifras del Fondo Económico de Chiapas muestran que esto no necesariamente se ha traducido en mayores ingresos. Blumeleco Balín Ferré, vicepresidenta de Mujeres Empresarias del sector restaurantero, señaló que actualmente se trabaja para mejorar las condiciones salariales y ampliar las oportunidades para las mujeres.
3: Mira, aquí en la Cámara Restaurantera tenemos una vez a la semana capacitaciones. Y tú, si estás agremiado a la Cámara, puedes asistir a estas capacitaciones y eso te hace crecer en conocimiento y en experiencia.
2: A la diferencia salarial se suma el tiempo que las mujeres destinan al trabajo no remunerado. Ellas dedican más del doble de tiempo que los hombres a las tareas del hogar y de cuidados, lo que reduce el tiempo disponible para trabajar, capacitarse o acceder a puestos de mayor responsabilidad. La brecha salarial está relacionada con el tipo de empleo, la informalidad, las horas trabajadas y la menor presencia de mujeres en puestos de decisión. A nivel nacional, el Instituto Mexicano para la Competitividad estima una brecha salarial de 16%. Por cada 100 pesos que recibe un hombre, una mujer obtiene 84 pesos. En Chiapas, la diferencia también persiste, aunque cambia según el empleo y las condiciones laborales. Para Notinúcleo, Isa Maldonado.
0: Gracias, Isa. Vamos con más información. 7:38. Le hemos dado seguimiento al caso de los Chimalapas y pues en las últimas horas este caso está dando de qué hablar debido al conflicto limítrofe y agrario. Chiapanecos piden ser reconocidos por sus autoridades. Vamos con Juan Jesús Toledo.
4: El conflicto territorial y agrario en la región de la Chimalapa se ha reactivado tras un ultimátum de comederos zoques de San Miguel Chimalapa, Oaxaca, a ejidatarios de núcleos asentados desde Chiapas como Gustavo Díaz Ordaz, dándoles un plazo de 30 días para integrarse al régimen oaxaqueño o abandonar las tierras, lo que provocó el ingreso de fuerzas de seguridad chiapanecas a la zona y la exigencia de intervención gubernamental.
5: Ha habido mucha falta de atención por parte de los anteriores gobiernos del estado, que ha hecho de que este problema cada día se vuelva más complicado.
6: Quienes comunales de Santa María, Chimalapa y San Miguel
5: han estado muy atentos y el gobierno del estado de Oaxaca los ha apoyado porque tenemos las consecuencias que ahorita tenemos.
4: Mientras tanto, el presidente de la Federación de Colegios de Barras y Asociados de Abogados de Chiapas, Servando Cruz, ha manifestado su rechazo a los fallos de la Suprema Corte de Justicia de la Nación en el conflicto territorial de los Chimalapas, calificándolos de injustos y exigiendo la revisión del proceso y la defensa del territorio chiapaneco, a pesar de que hay un decreto estatal con la creación del municipio Belisario Domínguez como parte de Chiapas. Ejidatarios de Oaxaca argumentan que no hay límite establecido. Es por eso que los conflictos han llegado a enfrentamientos, mismos que se presentan desde hace más de 60 años.
7: Queremos ver el avance, queremos ver algo, pues, que nos diga, ¿saben qué? Esto va a pasar. Les den una audiencia a nuestras autoridades. Y tenemos ahora sí documentos legalmente en Chiapas. Ninguno de nosotros tiene documentos de otro lado.
4: Hasta ahora los gobiernos de Oaxaca y Chiapas no se han manifestado ante este emplazamiento. Sin embargo, la presencia de seguridad pública en los ejidos chiapanecos se considera como una medida de seguridad y disuasión de cualquier hecho de violencia. Informó para Notinúcleo Juan Jesús Toledo.
0: Pues ahí tiene este dato. Con esta información vamos a una pausa. 7:40 en la capital.
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9: De regreso a las 7 de la mañana con 43 minutos en esta primera emisión de Notinúcleo en cadena estatal. Antes de ir con más temas, le recuerdo que estamos en vivo en redes sociales. Ahí nos encuentra en Facebook y YouTube como Notinúcleo y también a través de cada una de las emisoras de la Corporación Radio Núcleo. Vamos con Víctor Pérez, y es que el sector restaurantero del estado estima un crecimiento del 25% este año. Tuxtla Gutiérrez, San Cristóbal, Comitán de Domínguez, Tapachula y Palenque, entre los más beneficiados. Aquí los detalles.
10: El sector restaurantero de Chiapas mantiene una perspectiva positiva para este año, aunque enfrenta una disminución en la llegada de turistas internacionales. La Canirac Chiapas reportó que, de acuerdo con un sondeo realizado recientemente, el sector registra un crecimiento del 18%, mientras que la expectativa es alcanzar aproximadamente un 25%.
11: La expectativa en el plan de trabajo que tenemos en Canirac Chiapas era un crecimiento del 25% aproximado. En un sondeo que hicimos hasta la semana pasada, del día jueves, es el 18% de acuerdo al sector. Las representaciones que tenemos son Tuxtla, San Cristóbal, Comitán, Tapachula y Palenque. Lo que hemos logrado observar es un crecimiento en el turismo nacional, un decrecimiento en un 8 al 10% en el turismo internacional.
10: Aunque el turismo nacional ha mostrado comportamiento favorable, la disminución de visitantes extranjeros representa un reto para los restaurantes debido a la derrama económica que este sector genera.
11: Buscamos la manera de poder generar estrategias que también consoliden la comercialización y el posicionamiento y sobre todo la derrama a través con el segmento de turismo internacional.
10: Ante este panorama, la Canirac busca fortalecer la promoción de la gastronomía y productos chiapanecos, incluyendo bebidas tradicionales como el comiteco y el ron de caña, además de impulsar eventos gastronómicos dentro y fuera del estado.
11: Hemos promulgado a través de 4 reuniones constantes con el presidente del Consejo Regulador del Comiteco para promover ese destilado de Comitán, que es tan importante y tan representativo de nosotros, así como el rombo Lampac. En lo que la gastronomía concierne, hemos trabajado 3 pilares muy importantes de la gastronomía, que fue promover la gastronomía del estado de Chiapas a través del evento de Chiles en Nogada, en Puebla, que es un evento internacional, el 21 de agosto.

0: Agosto están invitados, tenemos la comida en honor a Cochito Meado en el ex convento de Chiapa de Corzo, Chiapas, a las 2 de la tarde, y el tercero lo vamos a tener en diciembre, que es el premio al mérito restaurantero, para poder impactar de manera positiva a todos y cada uno de los sectores gastronómicos y sobre todo poder enaltecer la gastronomía, que es una cocina insignia que tenemos aquí en el estado de Chiapas.
1: El sector también reporta mejores resultados en comparación con el año pasado, atribuyendo parte de este crecimiento al trabajo coordinado entre empresarios y autoridades. Ahora, uno de los principales retos será mantener el crecimiento y recuperar al turismo internacional para fortalecer la derrama económica en restaurantes y establecimientos de Chiapas. Para Notinúcleo, Víctor Pérez.
2: 7:46, 23 grados al poniente de la capital chiapaneca. Vamos con más información. Exigen colonias de la periferia de Tuxtla Gutiérrez transporte público ante falta de rutas. Isa Maldonado con la información.
3: Tuxtla Gutiérrez ha crecido hacia la periferia y zonas limítrofes, incluso con colonias ubicadas en territorio de Berriozábal. El crecimiento de estas zonas también ha dejado a varias colonias con problemas de transporte público. Colonias como La Libertad, El Carmen y La Peña enfrentan problemas de cobertura y falta de unidades. Ante esta situación, habitantes de La Peña se manifestaron afuera de la sede de gobierno para solicitar la reanudación del servicio de la Ruta 53.
4: La Ruta 53 dejó de prestar el servicio desde el 18 de junio del 2026. Es por esa razón que nosotros nos movimos a traer los oficios correspondientes a las autoridades que corresponden, pero hasta el momento el problema no ha sido atendido como debería de ser.
3: María Filomena Escobar, usuaria del transporte público en la colonia La Peña, señaló que diariamente llega a gastar hasta 160 pesos para trasladarse al centro de Tuxtla Gutiérrez o llevar a sus hijos a la escuela.
4: Somos 700 familias afectadas con este servicio, y siendo esto, o sea, es injusto, ¿no? Es injusto porque se tiene que movilizar tanto estudiantes, trabajadores y personas que vienen por su mandado.
3: Los habitantes atribuyeron la suspensión del servicio al periodo vacacional y al receso escolar debido a la disminución del número de pasajeros. Sin embargo, consideraron que esta medida afecta principalmente a las familias que dependen del transporte público para realizar sus actividades cotidianas. Por ello, los colonos solicitaron a la Secretaría de Movilidad y Transporte ampliar la cobertura hacia las nuevas zonas habitacionales y garantizar la prestación del servicio en las colonias de la periferia. En Tuxtla Gutiérrez, más de 60 colonias de las zonas norte, oriente y poniente enfrentan problemas de cobertura de transporte colectivo, con esperas que pueden alcanzar los 40 minutos e incluso superar las 2 horas. La falta de unidades obliga a habitantes a salir de madrugada, utilizar otros medios de transporte o realizar transbordos, lo que representa un gasto adicional y afecta su movilidad diariamente. Para Notinúcleo, Isa Maldonado.
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2: Gracias, Isa. Vamos rápidamente con las temperaturas para esta mitad de semana en Chiapas. Para este miércoles, el Servicio Meteorológico Nacional informa que los estados de Chiapas, Oaxaca, Tabasco y Veracruz registrarán lluvias intensas. Esto es lo que da a conocer la dependencia. Por su parte, Protección Civil del estado emite alerta amarilla en 5 regiones de la entidad. La región norte, Frailesca, Sierra Mariscal, Ixmocosta y El Soconusco. También hay alerta verde por lluvias muy fuertes en la región Maya, Tulijá, Selva Lacandona, Altos, Bosques y Mezcalapa. Por último, hay alerta azul por lluvias fuertes en la región Vallezoque, Metropolitana, Llanos y la meseta Comiteca. Pues prácticamente la mayor parte del estado tiene probabilidad de lluvias para este miércoles aquí en la entidad. También da a conocer la dependencia que va a prevalecer el evento de mar de fondo en las costas de Chiapas, con olas de 1.52 a 2.13 metros de altura. Esto será, le repito, desde la costa de Chiapas, hasta la costa de Sinaloa. Va a seguir este evento de mar de fondo en las costas de Chiapas. Actualmente la capital presenta una temperatura ambiente de 24 grados centígrados, una máxima de 32 con 45% de potencial de lluvias. Vamos a Comitán de Domínguez, 19 grados, una máxima de 26 con 55% de potencial de precipitaciones. En La Frailesca, Villaflores, 24 grados y una máxima de 34, 40% de potencial de lluvias. En la zona costa del estado, en Tonalá, 28 grados, una máxima de 36 y también mantiene el mismo parámetro la Ciudad de los Vientos. En Arriaga, con 28 grados y una máxima de 36. Tapachula, La Perla del Soconusco, 27 grados, una máxima de 34, con 40% de potencial de lluvias. En Mapastepec, 28 grados, una máxima de 34, con 45% de probabilidad de precipitaciones. En la zona norte del estado, en Pichucalco, mañana fresca en la zona norte de la entidad, 25 grados, una máxima de 34, ojo, 65% de potencial de lluvias. Y cerramos con la región de los valles en Cintalapa, que permanecen con 24 grados, una máxima de 31, 35% de potencial de lluvias. Con esta información vamos a nuestra segunda pausa. Al regresar, los ríos del Soconusco al 10% de su capacidad por la canícula. Vamos a una pausa, 7:52 minutos en la capital.
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2: 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Eso a las 7 de la mañana con 56 minutos, 4 minutos antes de las 8 de la mañana. Vamos con más información. Le mencionaba a los ríos del Soconusco al 10% de su capacidad por el fenómeno de la canícula. Las temperaturas superan ya los 40 grados en aquella región. Pamela Hernández con los detalles.
8: Entre un 10 y 20% están de su capacidad los niveles en los ríos en el Soconusco, derivado a la intensa canícula que se registra este 2026, reportaron las autoridades. Al respecto, el delegado regional de Protección Civil en la región Soconusco Alto, Joaquín Ernesto Montes Molina, precisó que la disminución es generalizada en los afluentes de la región. De acuerdo con Protección Civil, este fenómeno de la canícula inició a mediados de julio y se extenderá hasta finales de agosto, lo que acentúa la ausencia de lluvias y las altas temperaturas que han superado los 40 grados centígrados con sensación térmica aún mayores.
16: Los ríos pues están en niveles bajos, relativamente bajos, 10% y suben a un 20%, todavía la saturación de agua es considerable y pues la ventaja es que está corriendo rápido el agua porque pues no hay saturación.
8: Cabe señalar que el Consejo de la Cuenca de la Costa de Chiapas pronosticó que para este 2026 una temporada de lluvias relativamente seca y severa, con una disminución de las precipitaciones pluviales en comparación con el año pasado, por lo que este año se esperan lluvias similares registradas en 2002, es decir, de 800 a 1100 milímetros, muy por debajo del promedio de más de 2000 milímetros que se registra habitualmente en la región. Por último, el delegado de Protección Civil recomienda a la población extremar precauciones ante las altas temperaturas. Desde la región Soconusco para Notinúcleo, Pamela Hernández.
2: Pues ahí tiene este tema de la canícula que, a decir de los expertos, se prevé que finalice a finales de este mes de agosto. Por lo tanto, pues las temperaturas continúan. Eso sí, no significa que no haya probabilidad de lluvias, al contrario, hay alerta amarilla para este día en 5 regiones de la entidad. Sin embargo, pues las temperaturas extremas también están dando de qué hablar. Y hablando de temperaturas extremas, otro tema que también pone el dedo sobre la llaga es los incendios forestales. Ya van más de 24 municipios estos incendios que todavía prevalecen en la entidad. Esto de acuerdo con el semáforo estatal de peligro. Juan Jesús Toledo con información.
17: Hasta el momento, 24 municipios de Chiapas han reportado que se encuentran en alerta máxima de incendios forestales y de pastizales, de acuerdo con el semáforo estatal de peligro. Según el reporte, el municipio de Suchiapas se ubica en alerta máxima, con temperaturas que pueden alcanzar entre los 38 y 55 grados, además de fuertes rachas de viento que favorecen la propagación del fuego. En tanto, municipios como Villaflores e Ixtapa están catalogados con riesgo alto, debido a condiciones de calor intenso y vientos moderados que incrementan la posibilidad de siniestros.
18: Efectivamente, nosotros como cuerpo de bomberos, de a partir de enero a la fecha, hemos cubierto muchos servicios urbanos aquí en la ciudad capital de Tuxtla Gutiérrez, el cual pues es algo preocupante, ¿no? Una, que nos encontramos en la temporada de calor y las circunstancias más peligrosas para nosotros es que esos predios no están chaporreados, se encuentran totalmente montados.
17: Chiapas ha registrado alrededor de 70 incendios que han afectado 5.000 hectáreas, presentándose en el 10º lugar nacional por número de siniestros. Por superficie dañada, el estado se ubica en el 6º lugar a nivel nacional, lo que refleja el impacto ambiental que ha generado estos eventos en diferentes regiones. La capital, Tuxtla Gutiérrez, a nivel estado, se encuentra entre los primeros 5 municipios con un margen alto de incendios forestales, la principal causa, quema de predios o pastizales para trabajo agrícola, mismos que se han salido de control y afectando varias hectáreas a la redonda.
18: Y pues hay casas colindantes, ¿no?, que desafortunadamente hemos tenido sucesos donde este fuego se ha propagado a las viviendas, que no provoque incendios, que lo haga de una manera segura, que si tiene basura que quemar, que lo haga en contenedor de metal y que esté a la supervisión, ¿no?, con cubetas de agua, que lo quemen poco a poco, porque sabemos que estos incendios se salen de control.
17: Informó para Antinúcleo Juan Jesús Toledo.
2: Gracias, Juan Jesús. Con esta información vamos a la identificación oficial a las 8 de la mañana en punto.
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0: Estamos de regreso a las 8 de la mañana con un minuto. Vamos con más información. Niños y padres de familia de Ocosingo ayer llegaron a Tuxtla Gutiérrez para pedir que no cierren una escuela multigrado que ha ayudado a alejar de la violencia a la infancia. Isa Maldonado con la historia.
1: Con una bandera de México, cartones en forma de lápices y carteles con mensajes como derecho a la educación, niñas, niños y padres de familia de Las Golondrinas en Ocosingo llegaron a Tuxtla Gutiérrez para pedir que no cierre la escuela de su comunidad. Los padres de familia señalaron que la escuela 066 comenzó a gestionarse en 2012 debido a que los menores tenían que caminar entre 2 y 3 kilómetros para llegar a otros centros educativos. Tras 14 años de trámites, el año pasado comenzó a funcionar de manera provisional, adscrita a otra institución. Fue gracias a los padres de familia quienes aportaron recursos y trabajo que les permitió construir un aula escolar multigrado. Sin embargo, hoy las autoridades han decidido dejarla sin clave escolar.
2: La directora de Secretaría de Planeación nos notificó los requisitos para poder estudiar o, en ese caso, autorizar la creación de la escuela. Entonces nosotros cumplimos con los requisitos.
1: Marcos Álvarez Sánchez, padre de familia, señaló que la escuela inició con 47 alumnos, pero para el próximo ciclo escolar alcanzaría a los 67 estudiantes de primaria y dos maestras. El afectado indicó que el 20 de abril entregaron a la Secretaría de Educación la documentación para obtener una clave de centro de trabajo y solicitaron una audiencia. Sin embargo, no fueron atendidos.
2: Estamos preocupados porque esta necesidad es una necesidad prioritaria. Hay un acuerdo que le dijeron a los maestros que ya tienen que entregar los documentos que ellos tienen en su poder. ¿Por qué? Porque ya se inscribieron los niños.
1: Las Golondrinas es una comunidad de nueva creación con alrededor de 100 familias. Algunas llegaron después de ser desplazadas en 1994 y la zona enfrenta carencias de carretera, agua y espacios deportivos. Por eso, para las familias, mantener la escuela significa que sus hijas e hijos puedan estudiar dentro de la comunidad y mantenerse alejados de situaciones de violencia que les afecta. Estefanía, una de las estudiantes, pidió entre lágrimas que la escuela sea reconocida por la Secretaría de Educación.
3: No queremos que nos quiten la escuela porque queremos seguir adelante a lograr una carrera. No queremos que nos quiten la escuela. Queremos seguir estudiando y no queremos perder nuestra escuela. Queremos salir adelante.
1: Y es que en esta pequeña escuela en la que padres de familia y estudiantes han puesto el corazón, se imparten clases en lengua celtal, además de ofrecer educación a menores con diferentes discapacidades. Ante ello, las familias pidieron a la Secretaría de Educación autorizar la escuela y otorgar las claves y matrículas necesarias para que los estudiantes continúen sus estudios y puedan cumplir las metas que se han propuesto. Para Notinúcleo, Isa Maldonado.
0: Gracias, Isa. Con esta información vamos a una pausa. Al regresar vamos a recorrer nuestra entidad y nos movemos a la región Meseta Comiteca Tojolabal. Ahí está Juan Méndez con más información. Esto regresando de la pausa a las 8:05 en la capital.
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0: Vamos a la región Meseta, Comiteca, Tojolabal. Ha ocurrido información importante en las últimas horas. Juan Méndez, te saludo en la línea. Muy buenos días.
18: Alex, ¿qué tal? Un gusto saludarte a ti y a toda la audiencia en esta mañana nublada aquí en la ciudad de Comitán. Y es que el día de ayer se activaron los números de emergencia en el municipio de Ocosingo, en el cual se hablaba de un asalto a una tienda de materiales. Horas después, la Secretaría de la Defensa Nacional, a través de las comandancias de la Séptima Región Militar y 39ª Zona Militar, dieron a conocer que personal perteneciente al 38º Batallón de Infantería, con sede en el ejido de San Quintín, municipio de Ocosingo, en coordinación con autoridades de los tres órdenes de gobierno, realizaron un operativo interinstitucional atendiendo la denuncia de robo a mano armada en dicho comercio ubicado en el barrio Nuevo México del municipio antes mencionado. Como resultado de la operación se logró la detención de dos personas: Giovanni Otoniel N., de 18 años de edad, originario del municipio de Suchiate, y Jorge Alberto N., de 57 años de edad, originario del hermano estado de Tabasco. Asimismo, se les aseguró dos armas cortas calibre 380, dos cargadores de metal, 28 cartuchos calibre 380 y cuatro teléfonos celulares. Los detenidos y lo asegurado fue puesto a disposición de las autoridades competentes para continuar con las investigaciones correspondientes. Mientras tanto, los afectados levantaron su denuncia para que se lleven a cabo las investigaciones correspondientes. De regreso a esta ciudad de Comitán, Alex Auditorio, el día de hoy, amigos de los jóvenes que fallecieron en el fatal accidente este fin de semana, están convocando para hoy miércoles 12 de agosto a las 7 de la noche, concentrarse en el lugar del accidente para dejar una ofrenda como agua bendita, veladoras, flores, algunas manifestaciones de fe, y el punto de reunión será en la rotonda de plaza donde fue precisamente este accidente que cobró la vida de estos jóvenes. Y Esto será a las 19 horas 7 de la noche. Quiero hacer mención que han dicho que tendrán el apoyo de las autoridades como Guardia Nacional asignado a caminos para coordinar el flujo vehicular y evitar algún incidente. Es el reporte en esta mañana, Alex, desde la región Meseta Comiteca Tojolabal.
0: Perfecto, Juan, te agradezco el reporte. Estamos atentos. Muy buenos días.
18: Muy buenos días a ti y a toda la audiencia.
0: Y de Comitán vamos a la región costa, ya que Pijijiapan busca el récord Guinness con el quesillo más grande del mundo. Víctor Pérez con la información.
10: El quesillo chiapaneco busca conquistar un nuevo reconocimiento internacional. El próximo 29 de agosto, Pijijiapan intentará romper el récord Guinness del queso de hebra más grande del mundo, con la elaboración de una pieza de 1.500 kilogramos. El objetivo, aseguran autoridades, no es únicamente romper una marca, sino revalorizar este producto como parte de la identidad gastronómica de Chiapas y generar nuevas oportunidades para los productores de la región.
13: El queso de hebra, como se le conoce en México, y que pueda retomar su nombre de origen de donde se produce y que deje de ser nombrado, pues como erróneamente mucha gente quizás lo conoce, ¿no? Un queso de Oaxaca, es el quesillo de Chiapas. Y decirles a todos, pues que para nosotros nos entusiasma mucho porque a partir de aquí, pues es revalorizar algo que históricamente nos ha representado y es también una ventana de oportunidad para crear un nuevo producto turístico.
10: La actividad se realizará en el campo del milenio de Pijijiapan, donde también habrá una muestra gastronómica con familias queseras.
13: No creemos que sea nada más un evento de romper el récord Guinness para una fotografía. Queremos que sea romper el Guinness para darle una oportunidad a los productores de revalorizar su producto, de tener más oportunidades de mercadeo.
10: La expectativa económica también es importante. Se prevé la participación de 15 a 20 productores y una derrama superior a 6 millones de pesos, principalmente por hospedaje, transporte y consumo de viviendas.
13: Hay una derrama económica de varios millones, poco más de 6 millones de pesos en el sitio por el tema de lo que se consume, se produce, la gente que se hospeda, la gente que se transporta, en fin, toda la cadena de valor que tiene el turismo.
10: Para alcanzar la meta, se utilizará aproximadamente 15 mil litros de leche y participarán alrededor de 80 trabajadores de la industria quesera. El reto será el 29 de agosto a las 3 de la tarde en el campo del milenio en Pijijiapan, donde se espera reunir hasta 6.000 personas para ser parte de este intento por llevar el quesillo chiapaneco a una nueva marca mundial. Para Notinúcleo, Víctor Pérez.
0: Y ya que estamos en Pijijiapa, bajamos a Tonalá y es que ahí ya está todo listo para disfrutar del quinto Festival del Mar y la Tortuga, esto en el Santuario de Playa Puerto Arista. Eduardo Espinosa.
19: ¿Qué tal? Es un gusto saludarlos con la información desde la región Istmocosta. Ya está todo listo para llevar a cabo el Festival del Mar y la Tortuga en su quinta edición en Puerto Arista. El Consejo Estatal para la Cultura y las Artes de Chiapas, Coneculta, a través de la Casa de las Artes y el Mar, en coordinación con los habitantes de la comunidad y la CONAM, Santuario Playa de Puerto Arista, te invitan a disfrutar de este encuentro que celebra la vida, el arte y el cuidado de nuestro patrimonio natural. Las fechas son este próximo viernes 21 y sábado 22 de agosto del presente año, dos días en el que el arte, la música y la educación se unen para fortalecer el respeto por el mar, así como la protección de la tortuga marina, una especie representativa de nuestra costa chiapaneca, guardián de la salud marina, pero que enfrenta grandes peligros por la contaminación y el ser humano, lo que exige un compromiso urgente de conservación. De acuerdo con el programa cultural, el evento dará inicio a las 10 de la mañana con el concurso de castillos de arena. A las 12 del mediodía se llevará a cabo el acto inaugural y posteriormente habrán muestras gastronómicas, pláticas sobre el ciclo de vida y protección de las tortugas marinas. Así también habrá presentación de cuentos y conversatorio literario, conciertos de rock y salsa en vivo, talleres, elaboración y concurso de papalotes para el segundo día. Puerto Arista te espera para celebrar juntos el mar, la vida y la cultura en un fin de semana inolvidable con tu familia en el Festival del Mar y la Tortuga en su quinta edición. Para Notinúcleo, Eduardo Espinosa.
0: Gracias, Eduardo. Y vamos a temas culturales. Fíjese que la Casa de la Cultura Luis Alaminos Guerrero, aquí en la capital, llevará a cabo un taller de elaboración de papel reciclado. Los detalles con Daniel Torres en su sección cultural.
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20: ¿Qué tal? Un gusto poder saludarlos. Vámonos con la información cultural. La siguiente semana se llevará a cabo un taller de elaboración de papel reciclado. Esta actividad formativa y creativa busca fomentar la conciencia ambiental y el aprovechamiento de materiales mediante técnicas prácticas para la creación artesanal de papel dirigido a personas a partir de los 8 años de edad. Las sesiones se realizarán los días 17, 19, 21, 24, 26 y 28 de agosto a las 11 de la mañana en la Casa de la Cultura Luis Alaminos Guerrero, ubicada en la primera poniente, esquina con segunda norte. Próximamente se llevará a cabo una energética tarde de rock, tributos, un evento musical imperdible que ofrecerá destacados homenajes a agrupaciones muy queridas de la escena musical. Los asistentes podrán disfrutar de interpretaciones memorables dedicados a Maná y Elefante, todo ello interpretado por el talento de los proyectos participantes como Simbiosis, Dharma y Solo Braulio. La cita está programada para el martes 25 de agosto a las 4 de la tarde en el Teatro Hundido de la UNACH. Y también se llevará a cabo la presentación del libro titulado Cambio de Nombre, una obra literaria escrita por la autora Guadalupe de León Córdoba. Este evento cultural busca acercar a la comunidad a nuevas propuestas narrativas bajo la premisa de que un libro puede cambiar la forma de mirar el mundo. La cita está programada para el próximo miércoles 19 de agosto a las 11 de la mañana en el Centro Cultural del Soconusco en Tapachula. Para Notinúcleo, Daniel Torres.
0: Vamos a una pausa a las 8:18 en la capital.
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22: Los apagones en el estado de Chiapas se han convertido en un problema frecuente que han generado afectaciones que alcanzan viviendas, comercios, espacios públicos e incluso instalaciones hospitalarias, principalmente durante la temporada de calor. Especialistas indican que alrededor del 80% de los municipios de la entidad ha presentado afectaciones relacionadas con interrupciones en el suministro eléctrico que en algunos casos se prolongan por más de 6 horas. El problema de los apagones no es reciente. Las dificultades se presentaban inicialmente por algunos minutos, pero con el paso de los años aumentaron tanto en frecuencia como en duración. Pero la problemática se complica durante la temporada de calor, cuando el uso de aires acondicionados, ventiladores y otros aparatos eléctricos incrementan la demanda de energía. Ante este escenario, resulta importante que la Comisión Federal de Electricidad implemente medidas preventivas para hacer frente al aumento en la demanda de energía en el corto, mediano y largo plazos, y con esto garantizar el suministro. Cambiar transformadores sobrecargados, mantenimiento preventivo antes de las lluvias y separar circuitos podrían ser parte de la solución. Hasta el siguiente comentario.
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0: Vamos rápidamente con los deportes. Gerardo Gómez, muy buenos días.
1: Hola Alexander, qué gusto saludarte, muy buenos días. Vámonos con los deportes. Jiquipilas se prepara para vivir una auténtica fiesta deportiva con la quinta edición de la carrera Proyecto Paraíso, evento que fue presentado en conferencia de prensa. Estuvo a cargo de Porfirio Moreno Chandomí, organizador de la carrera, junto con Mario Maldonado Romero, Alfredo Curiel y Rodrigo Betancourt, quienes dieron a conocer los principales detalles de esta competencia que busca reunir a corredores y sus familias en torno al deporte y la convivencia. La cita será el próximo domingo 13 de septiembre a partir de las 7 de la mañana en el ejido Cuauhtémoc, municipio de Jiquipilas, Chiapas. Las distancias para los runners será de 5 y 10 kilómetros, mientras que para el ciclismo tendrá un recorrido de 50 kilómetros. Habrá premios en efectivos que va desde el primer lugar con 2.500 hasta el quinto lugar con 500 pesos. Las inscripciones están abiertas y podrán accesar a la cuenta en Facebook de Proyecto Paraíso para mayor información. Y vámonos ahora con la Leagues Cup. Nada bien para los equipos mexicanos. Ayer, de nueva cuenta, la Liga MLS, bueno, le está ganando la partida a la Liga MX. Columbus Crew en penales, 3-2, venció al conjunto del Atlas luego de que empataran a 1 en tiempo regular. El Atlas levantó la cara por los mexicanos, le pegó 2-1 a Cincinnati. Minnesota goleó 3-1 al conjunto del Atlante. Pachuca doblegó 1-0 a Charlotte. Y estos son los resultados del día de ayer junto con el Real Salt Lake, que le pegó 3-0 a Juárez. Tigres en penales estuvo también dando la cara por México, 1-1 el marcador en el tiempo regular, 5-4 en penales. Para el día de hoy, Orlando City contra San Luis a las 5:30 de la tarde, igual el Inter de Miami contra el León, 5:30 de la tarde, a las 6 Monterrey contra Nashville, a las 8 Toluca contra Dallas, a las 8:15 San Diego contra Puebla, a las 8:30 minutos Guadalajara enfrentará a Seattle Sounders, también hoy a las 8:30 de la noche Querétaro contra Los Ángeles FC. Son los partidos para este día dentro de la Leagues Cup. Y vámonos hasta Tabasco porque serán protagonistas del patinaje de velocidad nacional a partir del día de hoy, cuando se ponga en marcha el Campeonato Nacional de Patinaje de Velocidad en las instalaciones de Olimpia 21. La jornada tendrá un ingrediente especial, la inauguración oficial de la nueva pista de patinaje, infraestructura que recientemente fue entregada a los deportistas tabasqueños. Será el gobernador Javier May Rodríguez quien encabezará la ceremonia inaugural a partir de las 10 de la mañana, acompañado por autoridades deportivas y del gobierno estatal. Las competencias comenzaron desde las 8 de la mañana y se extenderán hasta el sábado, con especial énfasis en las pruebas de larga distancia. Después habrá ceremonia protocolaria. La actividad continuará a las 11, de 11 de la mañana a 12:45, mientras que por la tarde las competencias serán de 5 hasta las 9:15 minutos. Las delegaciones de distintos estados y del país harán honor a este evento. Habrá representantes de Ecuador y Guatemala. Y bueno, ya desde la semana pasada han estado en los entrenamientos en el patinódromo de Olimpia 21. Por cierto, fue entregado material deportivo a Ecuador después de que sufrieran un accidente dentro de las instalaciones de este patinódromo. Con esto, bueno, Tabasco vuelve a recibir un evento nacional de esta disciplina por segunda ocasión en su historia y ahora con el renovado patinódromo. Vámonos porque fueron los deportes, mi querido Alexander. Muy buenos días. Recuerde que los deportes se viven mejor en Núcleo Sports.
0: Gracias, Gerardo. Estos fueron los deportes en esta primera emisión de Notinúcleo. Cambiando de tema, se fortalece el gobernador Eduardo Ramírez la infraestructura para mejorar el bienestar y la conectividad. Esto en los municipios de La Libertad y Palenque. Carla Trujillo.
2: Durante una gira de trabajo por los municipios de La Libertad y Palenque, el gobernador Eduardo Ramírez Aguilar reafirmó que el gobierno de la nueva era mantiene una política cercana a las comunidades con humanismo, vocación de servicio y compromiso con el pueblo para atender sus necesidades prioritarias y generar mejores condiciones de bienestar, prosperidad y transformación en Chiapas. En La Libertad, el mandatario dio inicio a la reconstrucción del camino La Libertad, Aldama, La Placa, Estación Lacandón, EC, Palenque, La Libertad y supervisó la pavimentación rehabilitación con concreto hidráulico de la calle Primera Oriente, obras que en conjunto representan una inversión superior a 27.5 millones de pesos y contribuirán a mejorar la conectividad, fortalecer las actividades productivas y brindar mayor seguridad. Asimismo, participó en la reforestación de áreas verdes. En Palenque entregó aulas, equipamiento y obras exteriores en la Escuela Telesecundaria 182 Balún Botán y la Escuela Primaria Revolución Mexicana con una inversión conjunta de 6.1 millones de pesos. En este marco, dio a conocer que se destinan más de 36.5 millones de pesos al mejoramiento de la infraestructura de 30 planteles educativos ubicados en distintas localidades del municipio. También inauguró una cancha de fútbol 5 en la unidad deportiva con el propósito de promover el deporte y la convivencia comunitaria. Para Notinúcleo, Carla Trujillo.
0: Gracias, Carla. Vamos a una pausa a las 8:26 en la capital.
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0: con temas nacionales, un juez de control del Centro de Justicia Penal Federal, ubicado en el penal de máxima seguridad del Altiplano, esto en el Estado de México, vinculó a proceso al exgobernador de Guerrero, Ángel N., por su probable participación en el delito de desaparición forzada de personas relacionado con la desaparición de los 43 estudiantes de la Escuela Normal Rural de Ayotzinapa ocurrida el 26 de septiembre de 2014 en Iguala. Vamos a temas internacionales rápidamente, y es que cómo va el tema del terremoto allá en Colombia. De acuerdo con el presidente de ese país, Abelardo de la Espriella, declaró duelo nacional de 3 días por las víctimas del terremoto de magnitud 7.4 que el pasado lunes golpeó varias partes del país y deja al menos 240 muertos. Es el último balance que da a conocer las autoridades, así lo dieron a conocer este miércoles el gobierno. Por último, ya para cerrar, le informo, el rector de la Universidad Autónoma de Chiapas, Osvaldo Chacón Rojas, y el presidente municipal de Berriozábal, Jorge Acero Gómez, supervisaron la construcción de la Facultad de Estudios Multidisciplinarios en un terreno de 3.4 hectáreas. El proyecto incluye 4 aulas, oficinas y el acceso principal financiados por el ayuntamiento, además de obras a cargo del INIFECH, que contemplan 4 aulas adicionales, una cancha multiusos y un domo. Durante la jornada, las autoridades también visitaron la sede provisional del campus para dar la bienvenida a los estudiantes con motivo del inicio del semestre agosto-diciembre 2026. Y con esto llegamos al final de esta primera emisión de Notinúcleo en cadena estatal. Muchas gracias a usted por el favor de su sintonía a lo largo de estos 60 minutos con lo mejor de la información local, estatal, nacional e internacional. Domingo de Asís en los controles técnicos, Daniel Torres a cargo de las plataformas digitales, en la dirección de noticias, licenciado José Ovilla. Soy Alexander Pérez y mañana jueves tenemos una cita en punto de las 7:30 de la mañana en la primera emisión, hoy a las 2:30 la segunda y a las 8 de la noche la tercera emisión de Notinúcleo. Que tenga usted un excelente miércoles.
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7: 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Ya la encontré. 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
1: Las 8 de la mañana con 37 minutos, 8:37. Pues bueno, señoras y señores, ya quedaron ustedes bien informados con nuestra primera emisión de Noti Núcleo. Y no se despegue, porque a las 12 del mediodía llega nuestro programa de nuestra ciudad, donde su voz es escuchada. Y a las 2:30, la segunda emisión de Noti Núcleo, para que usted quede bien informado de todo lo que acontece en nuestro terreno nacional. Y nosotros retomamos nuestra promoción habitual. 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Las 8:39, Julio Camejo y Mariana Soane nos cantan De Rodillas Te Pido, aquí en la DB de Tonalá.
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0: 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Al mismo tiempo tienen a bien invitarlo a la velación de flores de 8 días en su domicilio particular de Cabecetoro, municipio de Tonalá, Chiapas, el día de hoy, miércoles 12 de agosto del presente. Invitan por este medio a su esposa, la señora Rosa de la Rosa de los Santos, sus hijos Cecilia, Ana Isabel, Edgardo y Antonio de Jesús de la Rosa de la Rosa, su yerno Gaspar Lavariega, sus hermanos Orlando, Miriam y Agustín de la Rosa Ruiz, sus nietos Luis Enrique Durante de la Rosa, Denilson y Melquisedec y Jacibe Lavariega de la Rosa, Ángel, Jair y Víctor Ruiz de la Rosa. Descanse en paz el señor Edgardo de la Rosa Ruiz al cumplir los 8 días de su sensible fallecimiento. Descanse en paz. 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

0: Funerales Villarreal, descanso eterno, les informa. El día de ayer, martes 11 de agosto del presente, a la edad de 81 años de edad, dejó de existir la señora que en vida llevó por nombre Etelvina Ordóñez Hilerio. Lo participan con profundo dolor sus hijos Irma, Ada Elvía, Asunción, Josué David, Oscar Fabián y Nectalí, sus hermanas Emma, Graciela, sus yernos Jairo, José Cruz, nueras, nietos y demás familiares. 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El sepelio todavía está por confirmar. El duelo se está recibiendo en su domicilio conocido en Avenida Lázaro Cárdenas, entre 16 de septiembre en el Ejido Los Cocos, Estación Tres Picos. 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
5: Los apagones en el estado de Chiapas se han convertido en un problema frecuente que han generado afectaciones que alcanzan viviendas, comercios, espacios públicos e incluso instalaciones hospitalarias, principalmente durante la temporada de calor. Especialistas indican que alrededor del 80% de los municipios de la entidad ha presentado afectaciones relacionadas con interrupciones en el suministro eléctrico que en algunos casos se prolongan por más de 6 horas. El problema de los apagones no es reciente. Las dificultades se presentaban inicialmente por algunos minutos, pero con el paso de los años aumentaron tanto en frecuencia como en duración. Pero la problemática se complica durante la temporada de calor, cuando el uso de aires acondicionados, ventiladores y otros aparatos eléctricos incrementan la demanda de energía. Ante este escenario, resulta importante que la Comisión Federal de Electricidad implemente medidas preventivas para hacer frente al aumento en la demanda de energía en el corto, mediano y largo plazos, y con esto garantizar el suministro. Cambiar transformadores sobrecargados, mantenimiento preventivo antes de las lluvias y separar circuitos podrían ser parte de la solución. Hasta el siguiente comentario.
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7: 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Las 8:54 minutos, los Titanes de Durango nos cantan Tubo que tubo tubo aquí en la DB de Tonalá.
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7: Ya en este momento, las 8:58, bueno, nos pasamos a despedir, pero te dejo en la buena compañía de Eric, que en un momento más estará con ustedes, y otra rolita que te dejo programada. Nos escuchamos al ratito, a partir de las 5 de la tarde, y si hoy te portas mal, ahí me invitas, y vámonos, porque qué espanto, señorita.

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3: Son las 9 de la mañana con 3 minutos y como todos los días agradecemos a los amigos de Salinas Express por patrocinar este espacio de El Vacilón Costeño.

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0: Muy pero muy buenos días, son ya las 9 de la mañana con 8 minutos y le damos la bienvenida a este que es el espacio más sabroso de la radio. Esto es el Vacilón Costeño de Extremo 101.5, ¿a poco no?
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0: Mi nombre es Eric Rivelino, es para mí un placer estar con ustedes acompañándolos como cada mañana, agradeciendo a quienes han estado con nosotros desde muy temprano conectados en la sintonía de Extremo 101.5 y para quienes se acaban de unir, saben que llegaron en el momento ideal porque llegó el momento donde el calor se baila, el estrés se olvida y disfrutamos de la música más sabrosa para llenarnos de energía en esta mañana de miércoles, es ya ombliguito de semana, miércoles 12 de agosto. En esta mañanita soleada, en esta mañanita muy alegre, el sol amaneció con todo. Buenos días, alegría. Buenos días, señor sol. Gracias por estar aquí con nosotros. Usted sabe que se puede comunicar a través de la línea telefónica o del WhatsApp con el número que estoy seguro que usted ya se lo sabe, pero de cualquier manera se lo repito. Es el 966-663-0210. 966-663-0210. Por ahí llámenos, envíenos su notita de audio, envíenos su mensaje. Si usted en esta mañana quiere mandar algún saludo, alguna felicitación o solicitar algún tema en específico que quiera escuchar en esta hora de música sabrosona, música guapachosa, música bailadora, sabe que con gusto aquí le complacemos.
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0: Entramos de lleno con toda la energía en esta mañana. Ya sabes, estás en Extremo 101.5, la DB.
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0: Y vamos a bailar con puro reyes. Y esto que es la cumbia universal. Son ya las 10 de las 9 de la mañana con 11 minutos aquí en Extremo 101.5. ¿A poco no?

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3: Las 9:17.

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2: Es Aarón y su grupo Ilusión en esta mañana, en esta hora del vacilón costeño de Extremo 101.5. Saludote a todos los amigos que se reportan del vecino municipio de Arriaga, la ciudad de los vientos. A seguir bailando en esta mañana, son las 9:25.
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6: Las 9:36, ya estamos de regreso en ese espacio, el vacilón costeño. Oigan, mandando saludos por ahí a los amigos taxistas, especialmente para el amigo de la unidad 069 que se anda reportando a esta hora de la mañana. Con gusto, ahorita le complacemos con el tema que nos ha solicitado. Un saludo a todos los taxistas que andan por ahí en la sintonía, siempre nos tienen con ustedes, consintiendo al pasaje, ¿no? Como se debe, con la mejor programación. Son las 9:36, como les digo, en estos momentos aquí en Tonalá tenemos una temperatura de 33 grados.
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6: 33 grados, ya está el calorcito a esta hora de la mañana. Hoy habrá máximas de 37 con sensaciones de hasta 40. Así que tómelo en cuenta para sus actividades. Pero ya sabe que en el vacilón costeño el calorcito se baila, así que no se despegue para seguir disfrutando de la buena música. Es el maestro Gilberto Santa Rosa con el tema La Agarro Bajando, aquí en Extremo 101.5, ¿a poco no?
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2: Esta siguiente melodía es solamente para la gente que están aburridos. Abuelo. 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
3: Únicamente 15 minutos y serán las 10 de la mañana. Son las 9:45.

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5: Básicamente 7 minutitos y serán ya las 10 de la mañana. Son las 9:53. El día de hoy, 12 de agosto, se festeja el Día Mundial de la Juventud. Se celebra cada 12 de agosto, como les digo, y es una fecha con el objetivo de reconocer la importancia de los jóvenes como agente de cambio social y concientizar sobre los desafíos que enfrentan como educación, empleo, participación política y bienestar social.
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5: Así que hoy se celebra el Día Mundial de la Juventud. Oigan, de hecho, por aquí tenemos un mensaje. Dice, muy buenos días, mi estimado locutor. ¿Puedes hacer favor de felicitarme a los siguientes jóvenes? Hoy que es Día de la Juventud. A ver, dice, saludos para Francisco Javier Obando, Axel Rito, Erwin Obando, Leonardo Rito, Juanifer Gutiérrez, que se encuentran en la ranchería del Congreso. Y también para Tarsis Marie en la colonia Esmeralda. Con placer con una de Superlamas y Remix. 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Gracias. El saludote allá está la ranchería del Congreso, también para la colonia Esmeralda en esta mañana por el Día de la Juventud, para el buen amigo Francisco Javier, Axel Rito, Erwin Obando, Leonardo Rito, Juanifer Gutiérrez y para Tarsis Marie. Muchas gracias por comunicarse con nosotros. Ahí les mandamos el saludo el día de hoy y con gusto ahorita les programamos el tema que nos han solicitado. Gracias, saludotes a todos los amigos que nos escuchan por allá, como les digo, en la colonia Esmeralda, también en la colonia del Congreso. Los amigos que nos escuchan también en la ranchería Vicente Guerrero, por ahí para la familia Vázquez, los amigos de la ranchería Noyola, todos los que nos escuchan en las rancherías, las comunidades, repórtense con nosotros, envíenos un mensaje, pida su tema. Aún nos queda una hora más del vacilón costeño, así que vamos a seguir bailando. Ahorita estamos escuchando a Margarita, la diosa de la cumbia, con La Nube Gris, pero después regresamos con este tema que nos han solicitado. Ya 5 minutos y serán las 10 de la mañana.

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8: 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Son las 10 de la mañana con 4 minutos.

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2: Son las 10:16.

0: Buenos días, amiguitos. Si ¿Sí puedes mandar saluditos aquí para la colonia Palo Blanco, para mis hijas, las jóvenes emprendedoras, y aquí también para los chavos que armamos las rejitas para mangos, que todavía estamos jóvenes, hoy por ser el día de la juventud? Y si me puedes complacer con una canción de Chemané y el trenecito, por favor. Saluditos ahí para todos mis sobrinos, mis ahijados, ahí los jóvenes, emprendedores de todo tipo de colonia, ahí para el Congreso, Huizachal, Palo Blanco, Esmeralda, Vicente Guerrero, Cabeza de Toro, ahí para toda la plebada, Noyola.
1: Ahí quedó pues el saludo para toda la plebada, dicen por ahí. Saludote, abrazo fuerte hasta Palo Blanco, los amigos que andan ahí en la chamba. Gracias por estar aquí con nosotros, conectados, por enviar sus saluditos en esta hora de la mañana. Sí, hoy es Día de la Juventud. Saludo a todos los jóvenes trabajadores, emprendedores, como dicen por aquí. Y con gusto, complaciendo con este tema, lo mandamos hasta Palo Blanco. Abrazo a los amigos de Palo Blanco. Es el trenecito. Sigan bailando. Son las 10 de la mañana con 20 minutos aquí en el Vacilón Costeño de Extremo 101.5. ¿A poco no?

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2: A consecuencia de la intensa canícula que se registra este año, los niveles de los ríos del Soconusco se encuentran entre un 10 y 20% de su capacidad, los más bajos en 10 años, situación que aún podría complicarse. Para los conocedores del tema, el agua de los ríos del Soconusco nos están dando una señal que no debemos ignorar. Hablar de ríos con poca agua también implica hablar de agricultura, de ganadería, de consumo humano y de la disponibilidad de un recurso que resulta indispensable para la vida. Las temperaturas que han superado los 40 grados centígrados, acompañadas de sensaciones térmicas aún mayores, están generando condiciones cada vez más extremas. A esto se suma una temporada de lluvias que podría ser más seca y severa de lo habitual. El Soconusco y el resto de las regiones de Chiapas no pueden permitir que la escasez de agua se convierta en una crisis. Recordemos que cuidar el agua es una responsabilidad permanente de todos. Y un dato que llama la atención: la canícula, que comenzó la segunda quincena de julio, podría prolongarse hasta el mes de septiembre. Hasta el siguiente comentario.
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5: De la historia negra, de la historia nuestra, caballero, y dice así.

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Son las 10 de la mañana con 44 minutos. Por aquí dice, buenos días, me podría mandar un saludo para el señor Segundo Caballero, que él es integrante de la marimba, dicen por acá, es marimbista el señor Segundo Caballero, los escucha en el barrio San Sebastián. Saludotes para el señor Segundo Caballero, hasta allá el barrio San Sebastián. Abrazo también a todos los amigos del barrio San Sebastián. Gracias por siempre estar comunicándose con nosotros. Es Chichi Peralta con el tema Amor Narcótico. 15 minutos y serán las 11 de la mañana. 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
2: Las 10:52.
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1: Las 10 de la mañana con 58 minutos, 2 minutitos y serán ya las 11. Con este tema despedimos el vacilón costeño, pero no se despegue porque aún hay mucha música y mucha programación aquí en Extremo 101.5. ¿A poco no?

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2: Son las 11 de la mañana con 8 minutos.

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0: El día de ayer, martes 11 de agosto, dejó de existir a la edad de 79 años, quien en vida llevó el nombre del señor Hipólito Vázquez del Solar. Lo participan con profunda pena y dolor su esposa, la señora María Eva López Palacio, su hija María Esther Vázquez López, su yerno Martín Enríquez López y Guillermo Amengo, sus hermanos Amparo Vázquez del Solar, Ana María Vázquez del Solar y Manuel de Jesús Vázquez del Solar, sus cuñados Francisco López Palacios, Carmela López Palacios, Armando López Palacios, Adela López Palacios, Victoria y Gonzalo también López Palacios, así como Martín Enrique Vázquez, Usbael Armengol Vázquez, Anastasio Villarreal, Teresa de Jesús Villarreal, Fernando Durán y Lady Patricia Matías, sobrinos y demás familiares. Se les invita a todas sus amistades para que los acompañen a la velación del cuerpo y al sepelio el día de mañana jueves 13 de agosto del 2026 a las 9 de la mañana. Posteriormente partirá el cortejo fúnebre al Panteón Municipal de Puerto Arista. El duelo se recibe en la calle Capulín y Avenida Los Doctores de la colonia Miguel Hidalgo número 2. Descanse en paz el señor Hipólito Vázquez del Solar. Descanse en paz.
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0: También el día de ayer, martes 11 de agosto, dejó de existir a la edad de 62 años, quien en vida llevó el nombre del señor Jorge Hernández Ruiz. Lo participan con profunda pena y dolor su esposa, la señora Celia López Felipe, sus hijos Cristabel, Jorge y Luis Alberto, de apellidos Hernández López, sus hermanos Guillermo, Adela, Juan, Dalia, Inés, Neftalí y Pedro, de apellidos Hernández Ruiz, sus nueras Mareli Castañeda del Porte y Yohara Hernández Flores, su yerno José Berto Antonio Ruiz, sus nietos Enrique, Daniel, Francisco, Brian, Eberto, Guadalupe, Araceli, Josmar, Cecilia y Jorge Gael, sobrinos y demás familiares. Se les invita a todas sus amistades para que los acompañen a la velación del cuerpo presente y al sepelio el día de hoy, miércoles 12 de agosto a las 5 de la tarde, que partirá con el cortejo fúnebre hacia el Panteón Municipal de la Bahía de Paredón. El duelo se está recibiendo en la calle Chihuahua del barrio Manuel Velasco Suárez, en la misma Bahía de Paredón. Descanse en paz el señor Jorge Hernández Ruiz. Descanse en paz. 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
3: Son las 11 de la mañana con 30 minutos. Llegó el momento de pasarnos a degustar de una rica y sabrosa ensalada turula con nuestra compañera, la señora Chata Gutiérrez.
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todavía? ¿Qué no ha crecido esa jodida? ¿Qué jodido tiene? ¡Cuña! ¡Cuña! ¡Botatita! Lo que no quiere es crecer. Eso es. Por eso se quedó chiquita. ¡Cuña! ¡Cuña! ¡Gugu! ¡Gugu, dada! ¡Gori, gori, gugu! ¡Ya, hombre! ¡Ya, ya, ya! ¡Quítenla ya, hombre! ¡Ya! ¡Ay, pero qué día fue el de ayer! De veras, gracias. Yo quiero darle las gracias. Muy buenos días, amigos. Saludo a su Dios interior en este preciosísimo miércoles. Miércoles. Hoy estamos a miércoles 12 de agosto. Ay, un día que dicen que pasó mecha. Por eso fue que yo nací ayer para traer, fíjate, todo esto. Virgen Santísima. Esperemos en Dios que todo esté bien, ¿verdad, manito? Sí, miércoles 2. Permítame recordarles quiénes son los que hacen posible que lleguemos hasta sus hogares todos los días, de lunes a sábado, de 11:30 a 12 del día. Ay, gracias a ustedes, miren nada más cuántos años tengo aquí. ¿Recuerdan ustedes desde el Parque Central Esperanza? Estábamos ahí enfrente, en la esquina estábamos nosotros allá. Que en paz descanse con Carlos Arjona. Arjona, Carlos y con Toñón Arjona, sí estuvimos ahí, también, sí, ay, Diosito lindo, con Joaquín Miguel Gutiérrez, bueno, estuvimos varios ahí, Eliezit no estuvo allá, Eliezit estuvo aquí, pero bueno, ¿cuántos años tenemos aquí? Fíjate, ¿cómo crees que no me va a conocer la gente, verdad? Muy bien, pues miren, les voy a decir quiénes son los que les toca hoy que ustedes... Quiero decirles otra cosa, y siempre se los he dicho. Escojo lo mejor para ustedes. Ustedes tienen la última palabra, ¿no? Ustedes tienen la última palabra. Vayan a comprar donde sea, pero yo les escojo lo mejor. ¡Ah, híjole! 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Todos, bueno, ahí van a ir saliendo. Ellos son los que hacen posible estos momentos de alegría y entramos de lleno a la ensalada turula. Échale. ¡Ey! ¡Ey! ¡Ey! ¡Ey!

muchas amistades, gracias a todos ustedes que el cariño que tienen por mí también. Ayer estuve en casa de Sibrita Chibardi, ¿verdad? El pastelito y toda la cosa, ahí estuvo también Elvita, Elvia Rueda, Elvita, su hijita, estuvo también Dulce, y estuvimos y también estuvo Anita. Gracias, Anita, gracias. Ok, pero fíjense que estuvimos recordando aquellos tiempos en que ahora ya no se ven las serenatas, y estuvimos recordando cuando íbamos a los bailes aquí al casino, centro de dependientes, decía, y ahora miren, bien fiero lo tienen olvidado ahí, qué barbaridad, en pleno centro de la ciudad, olvidado. Y también hacían fiestas ahí en el patio de ahí del Hotel Galilea. También hacían las fiestas. Ahí íbamos aquellos bailazos. Ja, cuando lucíamos aquellos vestidos, mano, largos. A veces ahora hacen en el Auditorio Ganadero y hacían aquellos bailes también en el Auditorio Ganadero. Que no, que luego de repente vas tú con tu traje de noche bonito que quieres lucir y de repente ves ahí a unas de pantalón vaquero con playera, ay, tatita, bueno, ¿de dónde salen, Dios mío? Pero bueno, cada quien, hay que saber vestir, porque vas a ir a una fiesta de noche, bueno, vas a ir de short y con vaqueros, ay, Diosito. Bueno, pero ese era antes, y las serenatas, manito, yo recibí muchas serenatas, gracias a Dios, sí, manito, sí. Ay, qué bonitos tiempos aquellos. También estos son bonitos, porque cada quien en su época, ¿verdad? Pero qué barbaridad, si hubieran estado en aquellos tiempos. No, hombre, se divierten, le sacan provecho a la edad. Pero ¿ahora qué? Ya ver, de la escuela, ahorita puro asesinato, puro esto, puro lo otro, pura violación, puro irse a acostar, puro... ¡Ay, Dios! Mejor... ¿Qué tú no te vas a acostar? Pues claro que me voy a acostar para dormir en la noche. ¿Y qué no hace? Así, ah, yo también el amor como se va. Se ha dado cosa en su lugar. Ay, aquí mi amigo nada más mueve la cabeza. Muy bien. Bueno, fíjate que aquí tengo también de ayer. Quiero agradecerle también, gracias, darle las gracias a todos aquellos que subieron en las redes también, y qué barbaridad, porque no nada más una persona subió, no, hombre, olvídate. Gracias a María de la Cruz, a Edgar Chibardi, a su mamá Carmelita Antonio, gracias a Chuchín Rizo allí en Vicente Guerrero, a la familia Castillo Inurreta desde Coatzacoalcos, Veracruz, a Isabel Meda en Ponte Duro. También aquí a Adelita Peña, gracias, hermana. A Oliva Chalita, gracias. A Neira Reyes Chirino, a María Teresa Maldonado, a Rosa Castillejos, a Betty Sánchez, Yasmín Candelaria Trujillo, Moisés Maldonado, Lupita Gallego, Rosita Guillén, Ruth Disner Lara, gracias, hermanos. Laura Malpica, gracias, amigos. A Pascual Yuin, el licenciado Pascual Yuin, muchísimas gracias, amigo. Marisela Ordóñez de Paz, William Toala, Vicky Acosta Villatoro, Patricia Natarén, Carlos Martínez, Felipe Vázquez Rodríguez, a su mamá Amelia Rodríguez, a Hugo Ocaña Chame, a la familia Ocaña Delgado, a Evis Orozco, Fernando Vázquez Balcázar, Marta Lubia Cortés, Roselena Jimsua, a Elizabeth Arriola desde México, a Lucecita Casillas, a María Victoria López, a Blanca Salazar, felicidades, chata, siempre te escucho, aquí en Coatzacoalcos, ¿quién? A Blanca Salazar, muchas gracias, Blanca, a que le pases bien, soy el profesor, dice, que la pases bien, soy el profesor Ignacio Ordóñez, y saludos a Manuel Ávila Camacho, muy bien, Lucy Gutiérrez, Reno Figueroa Díaz, María del Carmen Rodríguez Sánchez. Bueno, poco a poco les voy a ir dando las gracias porque la verdad estoy muy agradecida. Porque muy fácilmente dices tú, ¿No, pues qué? Llegar a 80 años, porque vuelvo a repetirlo, no siempre lo ando repitiendo, luego allá andan preguntando, ¿cuántos años tienes? ¿Qué cosa? Donde quiera que vas a alguna fiesta, ¿y cuántos años tienes? No nada más a mí, a todo mundo. Yo no crean que soy la única. Yo no me enojo. 80 años, bien cumplidos. Órale.
Ay, ¿a poco? Mira, la representa más. ¡Ay, Dios! 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Así es que pueden ir a recoger sus escrituras, aquellos que van y que piden su escritura. Bueno, pues ya están, vayan. El 30210 es para que usted llame, mande saludos a quien quiera, mándele felicitaciones a quien quiera, corríjame algún error, yo no me enojo, hombre. Oh, ya saben, por eso es que estoy cuántos años aquí, miren la edad que tengo y aquí estoy, hombre. 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Elvia Bolaños, allá en México sigue ella, ¿verdad? Elvia Bolaños, gracias, manita. Qué bueno, que Dios te bendiga, hermana, y que estés bien, ¿no? De salud y muchas bendiciones para ti también. Y qué bueno que te acordaste de aquí, de tu amiga, Elvia Bolaños. Ay, mi amigo Ulises, ¿dónde está mi amigo Ulises, hombre? ¡Qué barbaridad! ¿A dónde te fuiste, Luis Ulises? ¡Qué bárbaro! Bueno, todo el mes será de festejo, chata, y no te duela el corazón. No, gracias a Dios, hermano, no me duele el corazón, hermano. Y además, ¿tú dónde te metiste también? ¡Qué bárbaro! Antes de viras, ¡ay, tú no me dejas mentir! ¿No? Tú no me dejas mentir, manito. Muy bien, vamos. Muchas felicidades, doña Chata. Le manda muchos abrazos y bendiciones. Su familia desde Playa del Carmen, Quintana Roo. Atentamente, Ade, Romy, Marcela, Rodrigo, Junior, Loreto y Rodrigo. El licenciado Rodrigo y la licenciada Romy también. Muy bien, Adita.

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Chiste, sí, busca mi chiste, papá. Órale. Ahí está. Y aparte, Eric. Aquí está mi amigo Eric. Anorexia nerviosa en la adolescencia. ¿Quieren que se los lea? Anorexia nerviosa en la adolescencia. Hay muchos chamacas y chamacos con anorexia. ¡Qué barbaridad! Es un trastorno de la alimentación en el que las personas tienen un peso corporal por debajo de lo normal. Sin embargo, existen pacientes con esta enfermedad. Mira, es enfermedad. Con esta enfermedad que no siempre son muy delgados e incluso pueden tener sobrepeso. En la adolescencia, la anorexia es particularmente grave, ya que dificulta el desarrollo sano en la pubertad, por lo que se requiere situarla a tiempo en el contexto familiar, así como la participación activa de los padres en el tratamiento al momento de ser diagnosticada. Es muy importante la atención inmediata, ya que la pérdida de peso en las personas anoréxicas puede provocar daños físicos y emocionales graves e incluso irremediables. ¿Y escucharon? ¿Sí? Ah, a tú te lo digo, que te tengo enfrente. Bueno, pues es anorexia nerviosa en adolescencia. Si alguien quiere que se lo vuelva a leer, no hoy, otro día, aquí lo tengo. 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

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Y déjame tomar agüita. Muy bien, vamos con Restaurante Palapa Quetzal, pero antes a ver dónde están los chistes. Ya me escogiste chistes. A ver, uno de novios, dice, que, o de flojonazos. No, flojonazo, dice. Tirados sobre el césped, se hallaban dos hombres harapientos y platicaban. De esos que andan ahí, dice, buscando trabajo, rogándole a Dios no encontrar. Y le dice uno al otro, ¿tú desde cuándo no trabajas? Manito, desde el día en que murió mi madre, le dice uno al otro. Ay, manito, ¿y cuándo murió? Pues cuando nací. Papacito del rancho, qué bestia, ponte a trabajar. Otro, ahí va uno de novios, dice. Un joven le comentaba al compañero de trabajo. Uno al otro le decía, oye, fíjate que mi novia se ha vuelto insoportable. Primero me engañaba con otro y ayer se casó con otro. Eso no se lo vayas a perdonar, le dice el amigo. No vuelvas con ella. ¡Ay, Dios! ¡Ay! ¡Otro! No, están... 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Muy bien.
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Ah, claro, pero también, espérenme, déjenme decirles también qué bárbaro, se me fue el tiempo ya, porque quiero decirles que el restaurante familiar de carnes y mariscos M Force 2 está aquí nada más cerquita de mí. 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Ahora también quiero decirles que, licenciada Sofía Mireles, muchísimas gracias, ¿no? También, pero también quiero decirles que aquí en Tonalá, historia viva, dice, historia viva. El Honorable Ayuntamiento de Tonalá se complace en invitarle al homenaje a realizarse a tres grandes tonaltecos: a Valeriano Villanueva Ruiz, héroe combatiente, al maestro Carlos Tejada Enestroza,
músico marimbista, ay, el maestro Carlos Tejada. Y nada más a ellos tres, falta también los Peña Ríos, pero bueno, aquí nada más es Valeriano Villanueva Ruiz, Carlos Tejada Enestrosa y también al hermano amigo Hilario Cigarroa Vázquez. Hilario Cigarroa Vázquez, músico también concertista. Esto va a ser este viernes 14 a las 5 de la tarde aquí en el Centro de Convenciones. Los invitamos para que vengan, qué padre va a estar, bien bonito. Aparte también tenemos otra invitación, dice, de velación de la placa en honor al señor Valeriano Villanueva, dice, esto va a ser también el día viernes 14 también a las 5 de la tarde ahí, pero este va a ser en el callejón, se hará el corte de listón para que el callejón lleve ahora por nombre Callejón Valeriano Villanueva Ruiz. Ve, pues. Ay, pero bueno, los comentarios para después, ¿eh? Ahí si quieren, háblenme. Tu presencia es importante, los esperamos, dice, porque esto va a ser el día 16. Ah, no, esta cabecera el día 16, en honor al señor. ¿Cuándo va a ser? ¿Dónde está la invitación? Dice aquí la invitación, pero no dice dónde, ¿cuándo? Sí dice dónde. También el viernes 14, papacito del rancho. Pero ¿cómo juntaron? No. Uno en la mañana y otro en la tarde. Así es que entonces ya sale dispuesto para que esté todo el día en la calle. ¡Ja! Esto lo voy a volver a pasar mañana para que porque ahorita me lo acaban de pasar. Pero ya. Ay, tatita. Este muchacho de veras no me quiere. Ya. Me hace señas y todo. Ay, Diosito. Pero bueno, no le hace. Lo vamos a aceptar. Cuña, porque no le puedo dar su trancazo. Soy chiquita. Cuña. Pero regreso mañana. Sean todos muy felices. Buenos días, buen provecho. Su amiga La Chata Gutiérrez, como todos los días, les recuerda que la risa es remedio infalible.

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2: Son las 12, la hora de La Tonalteca.

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3: Es la 1:07 p.m. y con esto comenzamos este su espacio de Marimberías Extremo. Mi nombre es Eric Rivelino y es un placer estarlos acompañando en esta tarde de miércoles 12 de agosto. Comuníquese con nosotros a través del WhatsApp o de la línea telefónica, el 663-0210. Mande su saludo, pida su tema en esta hora de Marimberías. Con gusto les complacemos. Escuchamos Flor sin retoño aquí en la DB de Tonalá.

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1: Es la 1:00 p.m. con 14 minutos.

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0: Es la 1:26 PM. Seguimos por aquí en este espacio de Marimberías Extremo. Por acá dice, felicítame por favor a la señora Mercedes López Natarén, que el día de hoy cumple 87 añitos. Desde la Bahía de Paredón, el lugar más próspero. Muchísimas felicidades para la señora Mercedes López Natarén, hasta allá la Bahía de Paredón, que el día de hoy está de manteles largos, celebrando 87 añitos. Esperemos ya le estén apapachando y festejando mucho en esta tarde. Con gusto, en un momento más los complacemos con el tema que nos han solicitado, pero por lo pronto ahí quedó la felicitación hasta la Bahía de Paredón para la señora Mercedes López Natarén el día de hoy en su cumpleaños. Seguimos bailando con la abeja miope y la marimba reina de Cintalapa aquí en Marimberías Extremo.
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4: En Chiapas, cientos de personas mayores de 60 años han enfrentado desde violencia dentro de sus propios hogares hasta fraudes y despojos. Durante el primer semestre de 2026, 328 adultos mayores aparecen como víctimas en carpetas de investigación, de acuerdo con el Registro Nacional de Información Delictiva. Entre los delitos registrados, el daño a la propiedad concentra el mayor número de víctimas con 41 casos. Le siguen lesiones culposas con 38 y violencia familiar con 38. Después se encuentran el fraude con 23 casos, despojo con 22, otros delitos del fuero común con 20, lesiones dolosas con 14 y homicidio doloso con 10. También se registraron 10 víctimas por robo de vehículo y 10 por otros robos. Los registros también muestran que el número de víctimas varía de manera importante entre municipios. Tuxtla Gutiérrez concentró la mayor cantidad con 74 casos, casi una cuarta parte del total en la entidad. En este contexto, Tapachula ocupó el segundo lugar con 50 víctimas, seguida de San Cristóbal de las Casas con 19, Ocosingo con 14, Reforma con 12 y Tuxtla Chico y Comitán de Domínguez con 11 casos cada uno. En Chiapas, la violencia contra adultos mayores es delito y cualquier persona puede denunciarla, aunque no sea familiar. Hasta el siguiente comentario.
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5: Veinte minutos y serán ya las 2 de la tarde, es la 1:40 y mandamos este tema especial que nos han solicitado a los amigos que nos escuchan por allá en la ranchería Noyola, especialmente para la señora María del Carmen de Aquino, que el día de hoy está de manteles largos celebrando su cumpleaños. Este tema, con todo el amor y el cariño del mundo de parte de sus hijos, es señora, señora. Únicamente, bueno, ya es la 1:42. Quédese aquí en Marimberías Extremo.

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12: Ok, y seguimos con esta nueva.
13: Únicamente 7 minutos y serán las 2 de la tarde. Es la 1:53.

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6: Son ya las 2 de la tarde con 2 minutos, las 2 con 2. Seguimos aquí en Marimberías Extremo, ya pasando la barrera de las 2. En estos momentos aquí en Tonalá tenemos una temperatura de 36 grados con sensación térmica de 38 en esta hora de la tarde. Se mantendrá un día soleado, no hay presencia de lluvia a lo largo del día, pero ya veremos porque a veces nos sorprende. Buen provecho a quienes a esta hora de la tarde andan ahí degustando los sagrados alimentos. El saludazo también a los amigos taxistas que están en la famosa hora del cambio, ¿no? Los que apenas comienzan su jornada en estos momentos de la tarde, se están subiendo a las unidades. Gracias por dejarnos acompañarlos y sigan con nosotros durante todo el día aquí en la sintonía de Extremo 101.5. Es el Pipiripao con la marimba Ecos de Chiapas. Son ya las 2 con 3 minutos.

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1: Servicios Funerarios Arreola les informa que el día de ayer, martes 11 de agosto, dejó de existir a la edad de 62 años, quien en vida llevó el nombre del señor Jorge Hernández Ruiz. Lo participan con profunda pena y dolor su esposa, la señora Celia López Felipe, sus hijos Cristabel, Jorge, Luis Alberto, de apellidos Hernández López, sus hermanos Guillermo, Adela, Juan, Dalia, Inés, Neftalí y Pedro, de apellidos Hernández Ruiz, sus nueras Mareli Castañeda del Porte y Yohara Hernández Flores, su yerno José Eberto Antonio Ruiz, sus nietos Enrique, Daniel, Francisco, Brian, Eberto, Guadalupe Araceli, Josmar, Casilia y Jorge Gael, sobrinos y demás familiares. Se les invita a sus amistades para que los acompañen a la velación del cuerpo y al sepelio el día de hoy, miércoles 12 de agosto a las 5 de la tarde, que partirá hacia el Panteón Municipal de la Bahía de Paredón. El duelo se recibe en la calle Chihuahua, en el barrio Manuel Velasco Suárez de la misma bahía. Descanse en paz el señor Jorge Hernández Ruiz. Descanse en paz.

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1: También el día de ayer, martes 11 de agosto, dejó de existir a la edad de 79 años, quien en vida llevó el nombre del señor Hipólito Vázquez del Solar. Lo participan con profunda pena y dolor su esposa, la señora María Eva López Palacio, su hija María Esther Vázquez López, su yerno Martín Enrique López y Guillermo Armengo, sus hermanos Amparo Vázquez del Solar, Ana María Vázquez del Solar y Manuel de Jesús Vázquez del Solar, sus cuñados Francisco López Palacio, Carmela también López Palacio, Armando, Adela y Victoria también López Palacio, así como Gonzalo López Palacio. Sus nietos María de Lourdes, Enrique Vázquez, María Cruz Enrique Vázquez, Martín Enrique Vázquez, Usbael Armengol Vázquez, Anastasio Villarreal, Teresa de Jesús Villarreal, Fernanda Durán, Lady Patricia Matías y Mariela Obando, sus sobrinos y demás familiares. Se les invita a sus amistades para que los acompañen a la velación del cuerpo y al sepelio el día de mañana jueves 13 de agosto a las 9 de la mañana, que partirá con el cortejo fúnebre hacia el Panteón Municipal de Puerto Arista. El duelo se recibe en la calle Capulín, avenida Los Doctores, de la colonia Miguel Hidalgo número 2. Descanse en paz el señor Hipólito Vázquez del Solar, descanse en paz. 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

0: 9 más 32 minutos en la hora central de México. Estas son las noticias. Encienden las alarmas por suicidio juvenil. Suman ya 149 casos registrados en lo que va del 2026. El bolsillo de las familias por el regreso a clases, el gasto en útiles supera los 3,000 pesos. Refuerza el gobernador Eduardo Ramírez la prevención de violencia mediante la estrategia Niñas y Adolescentes Libres y Seguras. Cae al 10% la capacidad de los ríos del Soconusco debido a la canícula y a temperaturas extremas. En asuntos nacionales advierten aumento de cáncer de colon en México. Vinculan a proceso al exgobernador de Guerrero Ángel Aguirre por el caso Ayotzinapa. En temas del mundo, talibanes impiden el acceso a la educación a 2.4 millones de niñas afganas. Continúa la búsqueda de sobrevivientes luego del terremoto en Colombia. Y en los deportes, con victoria cierran su participación en el Campeonato Mundial Sub-17, la chiapaneca Maya Villalpando y la selección mexicana de voleibol femenil.
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0: Muy buenas tardes, qué gusto me da saludarles en esta segunda emisión de Notinúcleo de este ya miércoles 12 de agosto del 2026. Vamos al detalle de la información y antes permítanme recordarles a ustedes que estamos llevando esta señal a todo el mundo a través de nuestras plataformas digitales como Facebook, X, Instagram y YouTube, donde nos encontrará como Notinúcleo. También la invitación para que nos visite a través de nuestras páginas web www.notinucleo.com y www.radionucleo.com. Vamos a las noticias más importantes hasta esta hora. El suicidio en jóvenes enciende las alertas en Chiapas. Suman 149 casos en lo que va del 2026. Información de Juan Jesús Toledo.
2: La noche del 11 de agosto, una persona tomó la decisión de arrojarse del puente que conecta la capital Tuxtla Gutiérrez con el municipio de Chapa de Corzo, terminando con su vida de manera instantánea. Autoridades de los dos municipios realizaron los trabajos de rescate para recuperar el cuerpo, reportando que se trataba de un masculino de aproximadamente 22 años, situación que alarmó a las autoridades. Aseguraron que se ha reportado casos de suicidio en jóvenes entre las edades de 20 y 29 años. Magali Palacios, psicóloga especialista, aseguró que es una tendencia que se ha registrado los últimos 5 años. En muchos casos es por consumo excesivo de redes sociales y los famosos retos virales, otros más por la situación económica actual, donde el salario no logra cubrir las necesidades básicas, principalmente si es una persona que padece alguna enfermedad crónica. La tasa de mortalidad hasta el mes de agosto 2026, con casos confirmados por suicidio, reporta un alto índice entre jóvenes acumulando ya 149 casos.
3: Algo que les afecta mucho a veces los problemas familiares en casa, los problemas económicos que viven como niños, adolescentes, en la familia. En los hombres muchas veces algunos pues son más aislados, les cuesta mucho trabajo platicar sus problemáticas. Esa es una parte muy difícil también porque tienen que pedir ayuda, es muy importante.
2: De acuerdo con el reporte oficial, el 80% de las víctimas corresponden a hombres mayores de 18 años, ante lo cual especialistas en psicología hacen un llamado a fortalecer las redes de apoyo familiar, fomentar la comunicación e identificar señales de alerta oportuna. Informó para Notinúcleo Juan Jesús Toledo.
0: Vamos a pasar a otros asuntos. El regreso a clases está pegando al bolsillo de las familias. Los útiles escolares superan los 3,000 pesos. Vamos con Víctor Pérez.
4: Con el regreso a clases cada vez más cerca, madres y padres de familia en Tuxtla Gutiérrez ya comenzaron a realizar sus compras escolares, generando una importante afluencia en las papelerías del centro de la ciudad. En establecimientos se han registrado largas filas de tutores que buscan conseguir con anticipación los productos solicitados por el próximo ciclo escolar.
5: Unos 2,000 pesos, dependiendo de libretas, lápices, colores, sacapuntas. Si se termina la mochila, pues hay que comprar otros zapatos, uniforme.
4: El gasto no se limita únicamente a los útiles. Además de cuadernos, libretas y lápices, las familias deben contemplar otros productos como colores, sacapuntas, mochilas, zapatos y uniformes, lo que puede elevar considerablemente el presupuesto. Ante este panorama, algunas familias han decidido adelantar las compras para evitar las aglomeraciones que suelen presentarse conforme se acerca el inicio de clases.
6: Pues así como ahorita, pues estoy anticipando antes de que me coma el tiempo, porque si vengo 2 semanas antes o una, la verdad es muy satura. Pues ahorita ya hay gran fila, pero ya de ahí hay mucho más todavía.
4: En otros casos, el gasto únicamente en útiles escolares ronda los 1,000 pesos, aunque todavía falta sumar otros materiales que solicitan las escuelas. Entre los productos que más demanda tienen, se encuentran las libretas, cuadernos y diferentes tipos de hoja, además de artículos destinados a la limpieza de los espacios escolares. Este último concepto representa un gasto adicional para las familias, que también deben cubrir materiales destinados a mantener limpios los salones y las áreas que utilizan los estudiantes. Mientras tanto, los aumentos en los precios hacen más complicado definir un presupuesto para el regreso a clases.
7: Pues ahorita no sabemos bien el presupuesto, pues por todos los aumentos que han habido.
4: Con las compras ya en marcha y las papelerías recibiendo cada vez a más familias, el regreso a clases comienza a sentirse en los bolsillos de los hogares tuxtlecos, donde el reto será completar las listas escolares sin que el gasto se salga del presupuesto familiar. Para Notinúcleo, Víctor Pérez.
0: La siguiente es información de Alejandra Orozco. Están pidiendo a turistas respetar el santuario Playa Puerto Arista ante el desove de especies de tortugas.
8: De junio a enero, diversas especies de tortuga arriban a las playas chiapanecas para depositar sus huevos y reproducirse, periodos que coinciden también con periodos vacacionales como el actual, por lo que autoridades piden a visitantes y locales respetar a estas especies, así como este ecosistema, que es un área natural protegida, señaló su director, Roberto Escalante López.
9: El santuario no solo es un destino turístico muy conocido en Chiapas y a nivel nacional e internacional, sino también es un área natural protegida que tiene un decreto que establece la misma ley como santuario, específicamente para la protección y conservación de las tortugas marinas, en este caso de la tortuga golfina, que es la especie que más llega a anidar en este sitio.
8: Sin embargo, esta no es la única especie que elige este destino como sitio de desove. También otras llegan en menor medida, destacando la importancia ecológica de este recinto.
9: Ahí nos llegan a desovar 3 especies, principalmente la golfina, la laúd, de vez en cuando, cada 2 años, 3 años, 1 o 2 nidos, la tortuga negra, a veces llega a la caray, pero nada más alimentarse y retorna, ¿no?, a su hábitat. Por lo cual, no solo es eso, sino también es el trabajo social que tenemos que hacer con los grupos locales, con la gente que habita ahí en Puerto Arista, pero también la gente que llega, y es más la gente que nos visita que la gente que vive ahí, y por lo tanto, tenemos que ser corresponsables.
8: Por ello, recomendaron a quienes visiten la playa llevarse todos sus desechos para depositarlos en sitios adecuados, respetar los nidos y sobre todo en la noche no usar flashes para no desorientar a los ejemplares, además de que se implementan patrullajes para protegerlas del saqueo de huevos, que es ilegal y quien sea sorprendido puede pasar años en prisión. Finalmente comentaron que este 21 y 22 de agosto se realizará el 5º Festival del Mar y la Tortuga, que combina actividades culturales, artísticas y de sensibilización para proteger a esta y otras especies de la reserva. Para Notinúcleo, Alejandra Orozco Ardínez.
0: Dos de la tarde más 41 minutos. Vamos a unos mensajes. Al regreso hay más información.
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0: En otros asuntos, en Chiapas ya se pueden realizar trasplantes de corazón en el Seguro Social. Especialistas llaman a no ignorar las señales de alerta. Los detalles con Víctor Pérez.
1: En Chiapas, pacientes con enfermedades cardíacas graves ya cuentan con una nueva posibilidad de atención luego de que el IMSS obtuvo la autorización para realizar trasplantes de corazón en el estado, evitando que tengan que trasladarse a otras entidades para buscar. El trasplante no es una opción para cualquier paciente. Antes de llegar a una cirugía, los especialistas deben determinar que el procedimiento sea realmente necesario y que la persona cumpla con las condiciones médicas para recibir un nuevo órgano.
2: Debe de cumplir una serie de requisitos, sobre todo que ya existe un diagnóstico y que es la última situación que le va a permitir mantenerse vivo, ¿no?
1: Uno de los principales factores es la compatibilidad entre el órgano disponible y el paciente, además de una serie de estudios y preparación previa.
2: No solo es un aspecto de que exista la compatibilidad del órgano, porque eso es algo muy importante que debemos de considerar.
1: Contar con este procedimiento en Chiapas también representa una ventaja para los pacientes y sus familias, principalmente por los gastos y el tiempo que anteriormente implicaba trasladarse a otros estados.
2: Es una opción muy importante y eso te permite un acercamiento y, como tú dices, ¿no?, evita gastos de traslado, tiempo de estancia en algún momento dado en la Ciudad de México, por ejemplo, y que lo más importante aquí es que también la gente tenga la cultura de la donación de órganos.
1: Pero para que más personas puedan acceder a un trasplante, existe otro elemento fundamental, la donación de órganos. La edad y las condiciones de salud también pueden determinar si una persona es candidata. Enfermedades como diabetes, hipertensión o problemas renales pueden aumentar los riesgos de la intervención. Mientras tanto, especialistas recomiendan prestar atención a señales que podrían indicar un problema cardíaco, especialmente cuando aparecen durante actividades cotidianas.
2: El paciente que en algún momento dado camina poquita distancia y se empieza a cansar, ¿no? Entonces tendríamos que ver y diferenciar también si no tiene algún otro factor de riesgo como tabaquismo que lo lleve a una enfermedad pulmonar, pero también una enfermedad cardíaca.
1: La posibilidad de realizar trasplantes de corazón en el IMSS de Chiapas representa un avance para la atención de pacientes con enfermedades cardíacas graves, pero también abre un llamado a fortalecer la cultura de donación de órganos en el estado. Para Notinúcleo, Víctor Pérez.
0: El sí. Vamos con información de Juan Jesús Toledo. Advierten expertos sobre el uso de inyecciones para bajar de peso. Pueden provocar pérdida de masa muscular y flacidez.
3: Las plumas inyectables para bajar de peso en Chiapas, como la semaglutida, saxenda o liraglutida, son medicamentos con agonistas GLP-1 que quitan el apetito y que en la actualidad muchos deportistas o personas que desean bajar de peso de manera rápida están consumiendo ese tipo de fármaco, que además de acelerar la posibilidad de bajar de peso, también acelera el daño a otros organismos y tener padecimientos tempranos como la diabetes. La profesora investigadora de tiempo completo de la Facultad de Ciencias de Nutrición de Alimentos de la UNICACH, Erika Judith López Úñiga, explicó que estos medicamentos fueron desarrollados originalmente para el tratamiento de personas con diabetes y no como una solución exclusiva para combatir el sobrepeso. Recordó que México enfrenta una alta prevalencia de diabetes, por lo que los laboratorios desarrollan estos fármacos para mejorar el control de la glucosa mediante hormonas sintéticas que estimulan la producción de insulina, que dan sensación de saciedad y ayudan a disminuir el tejido adiposo.
4: Se encontró que ayudan a disminuir el peso a partir de todas estas funciones. Yo siempre digo que si existiera algo mágico como una inyección, pues no existiríamos pacientes obesos, ¿no? No existiríamos pacientes obesos, no lo hay. Definitivamente, creo que pues sí ayuda por todas estas funciones que tiene, pero tenemos que pensar también en las complicaciones, tenemos que pensar también en cómo es el tratamiento y quién lo está dando. Si alguien quiere acercarse a este medicamento por los beneficios que tiene, vayan con un profesional, ya sea un médico o un nutriólogo.
3: López Úñiga advirtió que uno de los principales efectos observados en la pérdida de masa muscular es que lo incluso puede provocar

0: cambios físicos notorios. Añadió que esta disminución de músculo puede generar flacidez y una apariencia de envejecimiento prematuro en algunos pacientes, especialmente cuando el tratamiento no se acompaña de ejercicio y una adecuada alimentación. Informó para Notinúcleo Juan Jesús Toledo.
1: Vamos a cambiar de información. Se están pronosticando lluvias puntuales intensas para los estados de Jalisco, Veracruz, Chiapas, Campeche y Yucatán. Este es el reporte.
2: En Notinúcleo, el estado del tiempo. El Servicio Meteorológico Nacional de la CONAGUA le informa el pronóstico del tiempo. Para hoy, 12 de agosto de 2026, el monzón mexicano, en combinación con inestabilidad en altura, ocasionará lluvias puntuales muy fuertes en Chihuahua y lluvias fuertes en el noroeste del territorio nacional. Todas ellas estarán acompañadas con descargas eléctricas y posible caída de granizo, además de intervalos de chubascos en Baja California. Por otra parte, canales de baja presión en el interior del país, en interacción con una circulación ciclónica sobre el Golfo de México, una vaguada de niveles medios de la atmósfera y el desplazamiento hacia el oeste de la onda tropical número 26 sobre la península de Yucatán y el sureste de México propiciarán lluvias puntuales intensas en zonas de Jalisco, Veracruz, Chiapas, Campeche y Yucatán. Lluvias muy fuertes en Colima, Michoacán, Oaxaca, Tabasco y Quintana Roo, e intervalos de chubascos en el noreste del territorio nacional. Finalmente, continuará el ambiente caluroso a muy caluroso en entidades del norte de la República Mexicana, prevaleciendo la onda de calor en Baja California Sur, Chihuahua, Coahuila, Nuevo León y Tamaulipas.
1: Nos vamos con información de la costa chiapaneca. Ya está Pamela Hernández. Los ríos del Soconusco están a un 10% de su capacidad por la canícula. Hay temperaturas que superan los 40 grados.
3: Entre un 10 y 20% están de su capacidad los niveles en los ríos en el Soconusco, derivado a la intensa canícula que se registra este 2026, reportaron las autoridades. Al respecto, el delegado regional de Protección Civil en la región Soconusco Alto, Joaquín Ernesto Montes Molina, precisó que la disminución es generalizada en los afluentes de la región. De acuerdo con Protección Civil, este fenómeno de la canícula inició a mediados de julio y se extenderá hasta finales de agosto, lo que acentúa la ausencia de lluvias y las altas temperaturas que han superado los 40 grados centígrados con sensación térmica aún mayores.
4: Los ríos pues están en niveles bajos, relativamente bajos, 10% y suben a un 20%, todavía la saturación de agua es considerable y pues la ventaja es que está corriendo rápido el agua porque pues no hay saturación.
3: Cabe señalar que el Consejo de la Cuenca de la Costa de Chiapas pronosticó que para este 2026 una temporada de lluvias relativamente seca y severa, con una disminución de las precipitaciones pluviales en comparación con el año pasado, por lo que este año se esperan lluvias similares registradas en 2002, es decir, de 800 a 1100 milímetros, muy por debajo del promedio de más de 2000 milímetros que se registra habitualmente en la región. Por último, el delegado de Protección Civil recomienda a la población extremar precauciones ante las altas temperaturas. Desde la región Soconusco para Notinúcleo, Pamela Hernández.
1: 2:53 PM, tenemos más información. Antes, vamos a unos mensajes, volvemos.
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0: capacidad de conocer cuándo van a iniciar y terminar las lluvias, o vemos zonas del estado que se están inundando mientras otras enfrentan sequía, así como la contaminación de vertientes.
1: Lo que está pasando es que este cambio climático sí está generando un cambio en el patrón de las lluvias, y aunado a esto, las consecuencias de nuestras actividades humanas están contaminando nuestras fuentes de agua. Puede llegar a un punto en el que tengamos ahí el líquido, pero esté muy contaminado y nos genere muchísimo gasto de poder limpiarlo.
0: Por ello, invitó a la ciudadanía a tomar conciencia en la importancia del agua, de cuidarla, conservarla, así como implementar políticas públicas reales para controlar a las grandes industrias que sacan agua o arena de los ríos, que permiten generar proyectos de viviendas en zonas no adecuadas, o los basureros a cielo abierto, entre otras. Para Notinúcleo, Alejandra Roscuardines.
2: Con información de Carla Trujillo, con estrategia Niñas y Adolescentes Libres y Seguras, el gobernador Eduardo Ramírez refuerza la prevención de las violencias.
3: Durante la presentación de la estrategia Niñas y Adolescentes Libres y Seguras en el marco del Fondo para el Bienestar y el Avance de las Mujeres 2026 en el municipio de Palenque, el gobernador Eduardo Ramírez Aguilar llamó a cerrar filas entre sociedad y autoridades para prevenir y erradicar los delitos contra niñas, niños, adolescentes y mujeres, y destacó que esta suma de esfuerzos permitirá avanzar hacia una sociedad igualitaria, respetuosa de las libertades y los derechos y libres de violencias. En este marco, el mandatario sostuvo que Chiapas mantiene una política alineada con las acciones en materia de género impulsadas por la presidenta Claudia Sheinbaum Pardo, orientadas a garantizar entornos seguros y ampliar las oportunidades para las niñas, adolescentes y mujeres en distintos ámbitos.
4: Tenemos muy comprometido el presupuesto, la agenda del gobierno para proteger a nuestras adolescentes, para proteger a las mujeres desde la ley. Y la ley debe garantizarles una vida libre de violencia, pero también la sociedad.
3: Ramírez Aguilar exhortó a quienes integran el FOBAM a desempeñar su labor con humanismo, responsabilidad, sensibilidad y empatía hacia quienes requieren el respaldo institucional. Consideró que estos principios son fundamentales para atender las causas, prevenir y combatir las malas prácticas y, sobre todo, fomentar la cultura de la denuncia. Para Notinúcleo, Carla Trujillo.
2: La siguiente es información de Isa Maldonado. Hasta un 30% menos ganan las mujeres en Chiapas, a diferencia de los hombres, así lo revela el sector empresarial.
5: En Chiapas, las mujeres destinan casi el doble de tiempo que los hombres al trabajo doméstico y de cuidados, mientras sus ingresos siguen por debajo de los de ellos. Esta diferencia también se refleja en los ingresos. En 2025, las mujeres ocupadas en Chiapas recibieron en promedio 4,742 pesos, mientras que los hombres alcanzaron 4,888 pesos, con una diferencia de 146 pesos menos. Frente a esas cifras, del sector empresarial reconoce que todavía existen diferencias tanto en los salarios como en el acceso de las mujeres a determinados puestos.
6: Bueno, ese es un hecho real que tenemos todavía en México, pero la verdad es que nosotros aquí en Chiapas estamos luchando obviamente por la igualdad y que todas nosotras las mujeres podamos ganar lo mismo o más que cualquier hombre, ¿verdad? Estamos apoyando mucho en esta iniciativa porque en realidad habemos muchas mujeres, sin querer apoyar solo a las mujeres, también obviamente que tenemos muchos varones que son muy inteligentes, pero tenemos muchas mujeres que son súper capaces de poder tener un puesto muy importante y ganar lo que se le corresponde a cada mujer.
5: La diferencia puede ser mayor cuando se comparan empleos similares. En estos casos, las mujeres pueden ganar hasta 30% menos que los hombres. Y aunque la participación de las mujeres en el mercado laboral ha aumentado, las cifras del Fondo Económico de Chiapas muestran que esto no necesariamente se ha traducido en mayores ingresos. Blumeleco Balín Ferré, vicepresidenta de Mujeres Empresarias del sector restaurantero, señaló que actualmente se trabaja para mejorar las condiciones salariales y ampliar las oportunidades para las mujeres.
6: Mira, aquí en la cámara restaurantera, tenemos una vez a la semana capacitaciones. Y tú, si estás agremiado a la cámara, puedes asistir a estas capacitaciones y eso te hace crecer en conocimiento y en experiencia.
5: A la diferencia salarial se suma el tiempo que las mujeres destinan al trabajo no remunerado. Ellas dedican más del doble de tiempo que los hombres a las tareas del hogar y de cuidados, lo que reduce el tiempo disponible para trabajar, capacitarse o acceder a puestos de mayor responsabilidad. La brecha salarial está relacionada con el tipo de empleo, la informalidad, las horas trabajadas y la menor presencia de mujeres en puestos de decisión. A nivel nacional, el Instituto Mexicano para la Competitividad estima una brecha salarial de 16%. Por cada 100 pesos que recibe un hombre, una mujer obtiene 84 pesos. En Chiapas, la diferencia también persiste, aunque cambia según el empleo y las condiciones laborales. Para Notinúcleo, Isa Maldonado.
2: Nos identificamos, ya son las 3 de la tarde.
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2: Casi 500 chiapanecos buscan integrarse al servicio profesional electoral. La convocatoria concluye este próximo 14 de agosto.
8: Cerca de 500 personas buscan una oportunidad para formar parte del Servicio Profesional Electoral Nacional. La convocatoria contempla 9 plazas en el Instituto Electoral y de Participación Ciudadana de Chiapas de cara a los próximos procesos electorales. La convocatoria para ingresar al Servicio Profesional Electoral mantiene una importante respuesta en Chiapas, que actualmente se coloca entre los estados con mayor número de aspirantes.
9: Estamos invitando a la ciudadanía chiapaneca y a la ciudadanía en general a que se inscriba en la convocatoria del concurso público para el ingreso al servicio profesional electoral en los organismos públicos locales. Es una convocatoria abierta para integrarse al servicio.
8: El registro inició el 7 de agosto y concluye este 14 de agosto, por lo que las autoridades llaman a quienes cumplan con el perfil a revisar las vacantes y participar.
9: El estado de Chiapas tiene una muy buena afluencia de aspirantes. Está ahorita como el tercer estado con mayor número de aspirantes, con casi 500 aspirantes, y pues invitaría a la ciudadanía a que se interesa, que revise la convocatoria y se inscriba.
8: En total son 9 plazas vacantes, algunas de ellas reservadas exclusivamente para mujeres. El proceso contempla examen de conocimientos, pruebas psicométricas y entrevistas.
9: Son 9 plazas vacantes. Yo invitaría a la ciudadanía a que visite la página del INE o la página del Instituto Electoral Local, que se informe, que vea cuáles son las vacantes, cuáles son los requisitos, cuál es el perfil académico de cada una de estas vacantes.
8: Entre los requisitos se encuentra contar con ciudadanía mexicana, derechos políticos electorales vigentes, además de cumplir con el perfil profesional de cada plaza y no tener vínculos partidistas en los términos establecidos por la convocatoria.
9: Quien se integra al servicio tiene pues una capacitación permanente, una evaluación permanente, tiene opciones de desarrollo profesional y de desarrollo de carrera.
8: Las plazas tendrán sede en Tuxtla Gutiérrez y quienes resulten seleccionados formarán parte de las actividades sustantivas de los organismos electorales rumbo a los próximos procesos. La invitación también está dirigida a jóvenes, personas indígenas, afromexicanas. La convocatoria permanecerá abierta hasta este viernes, por lo que los interesados deberán consultar los requisitos y perfiles de las plazas disponibles en los sitios oficiales del INE y del IEPC Chiapas. Para Notinúcleo, Víctor Pérez.
2: Oscar, información de Pamela Hernández. Invita el Servicio de Administración Tributaria a contribuyentes a ponerse al corriente. Ofrecen hasta un 100% en la reducción de multas.
10: Con facilidades para reducir hasta un 100% en multas, recargos y gastos de ejecución, el Servicio de Administración Tributaria SAT mantiene abierto el programa de regularización fiscal 2026 dirigido a los contribuyentes con adeudos correspondientes a 2024 y ejercicios anteriores. El plazo para incorporarse al esquema vence este 31 de octubre de 2026 y contempla a personas físicas y morales que durante 2024 hayan registrado ingresos de hasta 300 millones de pesos. Así lo dio a conocer Edgar Santos Carballo, administrador desconcentrado de servicios al contribuyente.
11: Hemos proporcionado los distintos servicios a los municipios que se encuentran en la región, también algunas cámaras u organizaciones que así lo requieran y han solicitado de manera formal con nosotros, acercando los servicios que proporciona el SAT a las personas físicas, reduciendo los tiempos de traslado, los costos que pueden ir al momento de trasladarse desde su lugar de origen a las oficinas y la complejidad que puede surgir. Gracias a este servicio, que es un programa fijo, estamos acercando los trámites, servicios y orientaciones del SAT a las comunidades o áreas de la población que más lo requieren.
10: Indicó que el programa busca facilitar el cumplimiento voluntario de las obligaciones fiscales y brindar un incentivo para que los contribuyentes regularicen su situación ante el fisco. Por su parte, José Ángel Morales Menéndez, administrador desconcentrado de recaudación, detalló que al 4 de agosto se habían recuperado más de 6.400 millones de pesos para Hacienda Pública.
12: Esas son cifras alentadoras que nos permiten ver que este programa ha resultado beneficioso para los contribuyentes. Por eso estamos aquí dando impulso a este programa para que al cierre del mismo se regularicen quienes aún no lo han hecho. El SAT llama a quienes aún no se han regularizado para que se sumen a este esquema, a este programa.
10: Precisó que dicho monto representa un beneficio para 38.399 contribuyentes en todo el país, de los cuales 11.404 son empresas y 26.995 son personas físicas. Las autoridades del SAT exhortan a sus contribuyentes interesados a acercarse a las oficinas o ingresar al portal oficial del SAT para conocer los requisitos y acceder al programa antes de la fecha límite. Desde la región Soconusco, para Notinúcleo, Pamela Hernández.
2: Tres de la tarde, más 8 minutos. Vamos a unos mensajes. Al regreso hay más información.
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0: Cono. ¿Qué tal? Un gusto poder saludarlos. Vámonos con la información cultural. Para los amantes de la historia, se llevará a cabo la conferencia titulada Evolución de la vestimenta de la mujer Zoque de Tuxtla, un espacio de análisis e investigación enfocado en la transformación histórica de la indumentaria tradicional. Este evento contará con la destacada participación del maestro Gonzalo Gurría Pérez y del antropólogo Juan Ramón Álvarez, quienes compartirán su conocimiento sobre las raíces y los cambios culturales reflejados en la vestimenta de la región. La cita está programada para este 13 de agosto a las 11:30 de la mañana en el Museo Regional de Chiapas. También se llevará a cabo la inauguración de la exposición titulada Miradas, del artista Jaime Galo, un evento cultural que ofrecerá a los asistentes la oportunidad de apreciar una destacada muestra de obra gráfica y artística. Esta exhibición busca acercar al público a la perspectiva visual y creativa del autor a través de una selección especial de sus trabajos. La cita está programada para el próximo 13 de agosto a las 5 de la tarde en el Centro Cultural Carlos Jurado, ubicado en la avenida 16 de septiembre número 1, en el Centro Histórico frente a la Catedral de San Cristóbal de las Casas. Y para los amantes de la astronomía y la ciencia, se llevará a cabo una interesante charla dedicada a explorar los misterios del universo, centrada en el telescopio espacial Nancy Grace Roman de la NASA. Durante este encuentro, a cargo de Francisco García y Miguel Pérez, se abordarán aspectos fundamentales como la composición del telescopio, sus objetivos científicos orientados al estudio de la energía oscura, la materia oscura y los exoplanetas, así como los detalles clave de su lanzamiento programado para el 30 de agosto de este año. La cita está programada para el próximo 14 de agosto a las 5 de la tarde en el Centro Cultural Carlos Jurado, ubicado en la avenida 16 de septiembre número 1, en el centro de San Cristóbal de las Casas. Para Notinúcleo, Daniel Torres.
1: Con Alejandra Orozco, artesana de Venustiano Carranza, obtiene el tercer lugar en el 14º Concurso Nacional Textiles 2026.
2: Mariela Vázquez es originaria de Venustiano Carranza, donde tejió una pieza artesanal que le mereció el tercer lugar en el 14º Concurso Nacional de Textiles 2026, en el que participó por primera vez tras ver la convocatoria en redes sociales. Con solo 21 años de edad, ya dio a conocer a nivel nacional la calidad y belleza de esta artesanía.
3: La pieza que metí para el concurso es un trabajo de 8 meses y se tituló Sagrado Manto de mi Pueblo, porque justamente me inspiré en la iconografía que lleva la ropa de hombre y de mujer, o sea, haciendo una fusión de las dos, haciendo como una innovación de diseño, pero justamente conservando la misma técnica que es el telar de cintura y representando los colores que siempre están muy presentes en las fiestas patronales de mi comunidad.
2: La pieza ganadora estará expuesta durante todo el mes en el nuevo Museo de la Ciudad de México, junto con las de otras compañeras ganadoras, una forma de representar y reconocer el talento de las comunidades y de su familia.
3: Me siento contenta y también siento que es como un reconocimiento para mi comunidad y también para mi abuelita, porque ella fue, bueno, es todavía un pilar muy importante porque ella es la que me enseñó esta técnica del telar de cintura, que justamente ahorita enseño a niños en Semilleros Creativos de Paz, donde imparto clases de telar de cintura. Entonces también ellos están aprendiendo y hacen innovación desde sus diseños de ellos, entonces vamos poco a poco con ellos también.
2: Ella cree que esta labor es muy importante porque normalmente ha sido dominada por mujeres. Se ha transmitido de generación en generación y en la actualidad también se han sumado hombres y jóvenes.
3: Creo que como jóvenes nuestro trabajo es preservar y difundir estos saberes que nos han transmitido. Yo creo que también es una parte de expresión donde en las piezas dejamos sentimientos, ¿no? Entonces cuando una persona también se lleva una prenda, conecta con ella desde otro punto de vista y a veces cuando uno le explica cuál era el significado, pues lo entiende más y pues también es una forma de expresión que podemos hacer a través del arte, ya sea pintura, telar, bordado, y justamente las mujeres sanas también de las comunidades y de otras comunidades, mientras tejen también sostienen el hogar, entonces en las prendas también a veces va el olor del fogón, incluso hasta leche materna o se entrelaza el cabello en el telar al momento de estar tejiendo.
2: Para Notinúcleo, Alejandra Orozco Ardínez.
1: Vamos con información de Pamela Hernández. Tapachula rendirá homenaje en vida y entregará las llaves de la ciudad a Roberto López Moreno, poeta del Soconusco y autor de más de 40 títulos.
4: Con la firma Finalidad de marcar un hecho histórico para la vida cultural de la región, autoridades, colectivos, sociedad en general, rendirán un merecido homenaje en vida al reconocido escritor y poeta chiapaneco, el maestro Roberto López Moreno. En rueda de prensa, la titular de la Secretaría de Educación y Cultura Municipal de Tapachula, Melin Wong Vázquez, destacó la trascendencia de este acontecimiento, señalando que representa un paso en el reconocimiento al talento artístico local y regional, un sector que históricamente ha carecido del respaldo que merece.
5: Es el primer reconocimiento que se le hace aquí en Tapachula al maestro Roberto López Moreno. Lo haremos en una sesión solemne de cabildo porque las llaves de la ciudad pues tienen un valor muy importante y no se entregan a cualquier persona. Así que este viernes estaremos entregando las llaves de la ciudad en manos de nuestro presidente municipal, el maestro Yamil Melgar Bravo, acompañado del honorable cabildo de Tapachula. Le haremos entrega de este gran reconocimiento al maestro Roberto López Moreno.
4: Este evento marca la primera vez que Tapachula rinde un reconocimiento de esta magnitud al destacado poeta en su propia tierra, aunque ya se han enviado invitaciones formales a instituciones educativas, colectivos culturales y diversos sectores de la ciudad. Las autoridades municipales extienden una cordial invitación a toda la población en general para ser parte de este evento histórico, a la vez que se le entregará las llaves de la ciudad. El homenaje será en el Museo Arqueológico del Soconusco este viernes 14 de agosto en punto de las 5 de la tarde y la entrada será libre para todo el público. Desde la Perla del Soconusco, para Notinúcleo, Pamela Hernández.
1: Vamos con información de la costa chiapaneca, ya está Eduardo Espinosa, todo listo para disfrutar del quinto Festival del Mar y la Tortuga en el Santuario de Playa Puerto Arista de Tonalá.
6: ¿Qué tal? Es un gusto saludarlos con la información desde la región Istmocosta. Ya está todo listo para llevar a cabo el Festival del Mar y la Tortuga en su quinta edición en Puerto Arista. El Consejo Estatal para la Cultura y las Artes de Chiapas, Coneculta, a través de la Casa de las Artes y el Mar, en coordinación con los habitantes de la comunidad y la CONAM, Santuario Playa de Puerto Arista, te invitan a disfrutar de este encuentro que celebra la vida, el arte y el cuidado de nuestro patrimonio natural. Las fechas son este próximo viernes 21 y sábado 22 de agosto del presente año, dos días en el que el arte, la música y la educación se unen para fortalecer el respeto por el mar, así como la protección de la tortuga marina, una especie representativa de nuestra costa chiapaneca, guardián de la salud marina, pero que enfrenta grandes peligros por la contaminación y el ser humano, lo que exige un compromiso urgente de conservación. De acuerdo con el programa cultural, el evento dará inicio a las 10 de la mañana con el concurso de castillos de arena. A las 12 del mediodía se llevará a cabo el acto inaugural y posteriormente habrán muestras gastronómicas, pláticas sobre el ciclo de vida y protección de las tortugas marinas. Así también habrá presentación de cuentos y conversatorio literario, conciertos de rock y salsa en vivo, talleres, elaboración y concurso de papalotes para el segundo día. Puerto Arista te espera para celebrar juntos el mar, la vida y la cultura en un fin de semana inolvidable con tu familia en el Festival del Mar y la Tortuga en su quinta edición. Para Notinúcleo, Eduardo Espinosa.
1: La siguiente es información de Víctor Pérez. Pijijiapan está buscando el récord Guinness con el quesillo más grande del mundo.

0: El quesillo chiapaneco busca conquistar un nuevo reconocimiento internacional. El próximo 29 de agosto, Ijijiapan intentará romper el récord Guinness del queso de hebra más grande del mundo, con la elaboración de una pieza de 1.500 kilogramos. El objetivo, aseguran autoridades, no es únicamente romper una marca, sino revalorizar este producto como parte de la identidad gastronómica de Chiapas y generar nuevas oportunidades para los productores de la región.
1: El queso de hebra, como se le conoce en México, y que pueda retomar su nombre de origen de donde se produce y que deje de ser nombrado, pues como erróneamente mucha gente quizás lo conoce, ¿no? Un queso de Oaxaca, es el quesillo de Chiapas. Y decirles a todos, pues que para nosotros nos entusiasma mucho porque a partir de aquí, pues es revalorizar algo que históricamente nos ha representado y es también una ventana de oportunidad para crear un nuevo producto turístico.
0: La actividad se realizará en el campo del milenio de Pijijiapan, donde también habrá una muestra gastronómica con familias queseras.
1: No queremos que sea nada más un evento de romper el récord Guinness para una fotografía. Queremos que sea romper el Guinness para darle una oportunidad a los productores de revalorizar su producto, de tener más oportunidades de mercadeo.
0: La expectativa económica también es importante. Se prevé la participación de 15 a 20 productores y una derrama superior a 6 millones de pesos, principalmente por hospedaje, transporte y consumo de viviendas.
1: Hay una derrama económica de varios millones, poco más de 6 millones de pesos en el sitio por el tema de lo que se consume, se produce, la gente que se hospeda, la gente que se transporta, en fin, toda la cadena de valor que tiene el turismo.
0: Para alcanzar la meta, se utilizará aproximadamente 15 mil litros de leche y participarán alrededor de 80 trabajadores de la industria quesera. El reto será el 29 de agosto a las 3 de la tarde en el campo del milenio en Pijijiapan, donde se espera reunir hasta 6 mil personas para ser parte de este intento por llevar el quesillo chiapaneco a una nueva marca mundial. Para Notinúcleo, Víctor Pérez.
2: Más 23 minutos, vamos a una pausa. Al regreso hay más información, no le cambie.
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12: Ante Argelia, en busca de otra victoria para seguir escalando posiciones en el certamen. Y nuevamente en este partido, Chiapas estará presente en la máxima competencia mundial, ya que la chiapaneca Maya Villalpando Oliva será parte del roster de México frente a Argelia. Vámonos con información de Villahermosa, Tabasco, y es que todo está listo para que Tabasco reciba una nueva edición de la Gran Carrera Motonáutica 50 Leguas del Grijalva 2026, competencia federada y puntuable para el Campeonato Nacional que se disputará del 14 al 16 de agosto. La justa reunirá a más de 70 pilotos y copilotos provenientes de México, Argentina, Colombia, República Dominicana y Puerto Rico, quienes pondrán a prueba su experiencia y velocidad con un recorrido de aproximadamente 210 kilómetros con el circuito Villahermosa Frontera Villahermosa. El majestuoso río Grijalva volverá a convertirse en el gran escenario deportivo del sureste mexicano, con una competencia que combina adrenalina, precisión y espectáculo. Esta edición 2026 también representa la consolidación del regreso de este histórico evento, cuyo nombre, 50 Leguas, está inspirado en el tradicional competencia de 1979. Y vámonos con información internacional. Se disputa la tercera fecha de la Leagues Cup. Hoy Orlando City enfrenta al San Luis. Inter de Miami hará lo propio con el León. Ambos partidos a las 5:30 de la tarde. Monterrey y Nashville se verán las caras a las 6 de la tarde. A las 8, Toluca contra Dallas. A las 8:15, San Diego hará lo propio con el conjunto de Puebla. A las 8:30 minutos, el Seattle enfrentará a Guadalajara. Y también el partido de Los Ángeles Fútbol Club contra Querétaro. De esta manera seguirá la Leagues Cup para México y también para los Estados Unidos. Mañana cerrará la tercera fecha con grandes partidos. Vamos a esperar que los mexicanos hagan un gran papel en el cierre de esta fase de grupos. Estos fueron los deportes. 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
2: Vamos a nuestra última pausa. Regresamos con más información.
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0: 54 despensas luego del sismo registrado el pasado lunes.
1: Sale ayuda para Colombia. A través de la Secretaría de Relaciones Exteriores nos pidieron algunos temas específicos por parte del gobierno de Colombia. A las 7:11 y 7:40 horas de este miércoles, o sea, ya despegaron dos aeronaves de la Fuerza Aérea Mexicana del AIFA rumbo a Pereira, Colombia, con 854 despensas que representan 19.5 toneladas de ayuda humanitaria, y van también obviamente elementos del ejército mexicano para apoyar en todas las labores. 12, 13 y 14 de agosto se enviarán 2.562 despensas que representan 58.5 toneladas de ayuda humanitaria, se envía agua, se envían también medicamentos. Entonces, salieron ya temprano y vamos a estar en contacto con, a través de las cancillerías, para todo el apoyo que requiera Colombia.
0: Despedirnos, un juez de control del penal del Altiplano en el Estado de México determinó vincular a proceso penal al ex gobernador de Guerrero, Ángel Aguirre Rivero, por el delito de desaparición forzada de los 43 normalistas de Ayotzinapa. La Fiscalía General de la República sostiene que el ex mandatario ordenó ocultar y destruir videos clave grabados afuera del Palacio de Justicia en Iguala. Se otorgó un plazo de 120 días para la investigación complementaria, por lo que enfrentará el proceso en prisión preventiva. Con esta información llegamos al final de esta segunda emisión de Notinúcleo. Muchas gracias a usted por su preferencia y sintonía. En la producción me acompaña esta tarde Fabián Samayoa, en la redacción Daniela Grajales. En la jefatura de información está Elena Zúñiga. Dirección de noticias, licenciado José Ovilla. Soy Carlos Camacho, deseándoles una excelente tarde. Mañana lo esperamos con más información. Hasta entonces.
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Funerales Villarreal les informa que el día de ayer martes 11 de agosto dejó de existir a la edad de 81 años quien en vida llevó el nombre de la señora Etelvina Ordóñez Hilerio. La participan con profunda pena y dolor sus hijos Irma, Ada Elvia, Asunción, Josué David, Óscar Fabián y Nextalí, su hermana Emma y su hermana Graciela, sus yernos Jairo, José Cruz, sus nueros, nueras, nietos y demás familiares. Invitan para que los acompañen a la velación del cuerpo el día de hoy, durante el día y la noche, y para el día de mañana jueves al cortejo fúnebre que partirá a las 8 de la mañana hacia el panteón El Reencuentro de Tres Picos. El duelo se está recibiendo en su domicilio conocido en Avenida Lázaro Cárdenas, entre la calle 16 de septiembre del ejido Los Cocos de la misma estación Tres Picos. Descanse en paz la señora Etelvina Ordóñez Hilerio. Descanse en paz. 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
1: Son las 3 de la tarde con 37 minutos.

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2: A consecuencia de la intensa canícula que se registra este año, los niveles de los ríos del Soconusco se encuentran entre un 10 y 20% de su capacidad, los más bajos en 10 años, situación que aún podría complicarse. Para los conocedores del tema, el agua de los ríos del Soconusco nos están dando una señal que no debemos ignorar. Hablar de ríos con poca agua también implica hablar de agricultura, de ganadería, de consumo humano y de la disponibilidad de un recurso que resulta indispensable para la vida. Las temperaturas que han superado los 40 grados centígrados, acompañadas de sensaciones térmicas aún mayores, están generando condiciones cada vez más extremas. A esto se suma una temporada de lluvias que podría ser más seca y severa de lo habitual. El Soconusco y el resto de las regiones de Chiapas no pueden permitir que la escasez de agua se convierta en una crisis. Recordemos que cuidar el agua es una responsabilidad permanente de todos. Y un dato que llama la atención: la canícula, que comenzó la segunda quincena de julio, podría prolongarse hasta el mes de septiembre. Hasta el siguiente comentario.
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0: Participan con profunda pena y dolor sus hijos Irma, Adalvina, Asunción, Josué David, Óscar, Fabián y Nextalí, sus hermanas Emma y Graciela, sus yernos Jairo y José Cruz, sus nueras, nietos y demás familiares. Los invitan para que los acompañen a la velación del cuerpo durante el día de hoy y... El día de hoy durante el día y la noche, y para el día de mañana jueves al cortejo fúnebre a las 8 de la mañana, que se despedirá hacia el panteón El Reencuentro de Tres Picos. El duelo se está recibiendo en su domicilio conocido de la avenida Lázaro Cárdenas entre 16 de septiembre, en el ejido Los Cocos de la misma estación Tres Picos. Descanse en paz la señora Etelvina Ordóñez Hilerio, descanse en paz. 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
3: Ay, nomás, así comenzamos esta hora de Explosión Norteña aquí en Extremo 101.5. Son ya las 4 de la tarde con 5 minutos. Mi nombre es Eric Rivelino y es un placer estar acompañándolos en esta bonita tarde de miércoles, ombliguito de semana. Hoy es miércoles 12 de agosto.
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3: Y llegamos con todo el power, con toda la buena vibra y con todas las ganas de disfrutar de la música que tenemos para ustedes en esta hora de la tarde, en esta hora de Explosión Norteña. Gracias por estarnos acompañando a lo largo de todo el día aquí en la sintonía de Extremo 101.5. Y para usted que se acaba de unir, llegó en el momento ideal, porque tenemos las rolas más intensas, más llegadoras para disfrutar esta tardecita, esta vaya que calurosa tarde, con toda la buena vibra, pero con toda la actitud, disfrutando de la música norteña. Sabe que se puede comunicar con nosotros a través de la línea telefónica del WhatsApp, es el 966-663-0210. Por ahí háganos la llamadita, mándenos su nota de audio, su mensajito, mande su saludo, pida su tema, con gusto lo complacemos. Ya saben, esta hora de música norteña, de música mexicana, una que otra por ahí, hay variados, hay todos los estilos. Tenemos un poquito para bailar, un poquito para sufrir, un poquito para llorar. Pero eso sí, la mejor selección musical que tenemos aquí en Extremo 101.5. Gracias por estar con nosotros. Son ya las 4 de la tarde con 7 minutos. Y empezamos con todo, como les digo, con los huracanes del norte. Y me bebí tu recuerdo, ahí nada más. Quédese porque hay mucha música aquí en Extremo 101.5. ¿A poco no?

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1: Son ya las 4 de la tarde con 18 minutos.

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0: Complaciendo con algo de los Tucanes de Tijuana, por allá los amigos que se andan comunicando desde Puerto Arista, como todos los días, en esta hora de explosión norteña, Puerto Arista, ¿a poco no? El amor soñado, les digo, con los Tucanes de Tijuana, son las 4:22, estás en Extremo 101.5, ¿a poco no?
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8: Estamos de regreso aquí en este espacio de Explosión Norteña de Extremo 101.5. Son ya las 4 de la tarde con 36 minutos. Mandar un saludo a los amigos que se andan comunicando desde el barrio Nicatán.
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8: Gracias por estar con nosotros en esta tarde, en esta tardecita. Ya echarle todos los kilos, estamos por terminar la jornada. Saludote a los que andan ahí, pues en la chamba, y que a esta hora pues se andan relajando con nosotros, ¿no? Disfrutando de la buena música.
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8: Como les digo, a darle, ya casi nos vamos, tranquilos. Y ya que se vaya a su casa, usted puede seguir escuchando en su casa o en donde sea que ande la sintonía de Extremo 101.5, porque sabe que tenemos la mejor programación a lo largo de todo el día. Por acá nos solicitaron este tema titulado Principios y Crianza, del buen Alemi Bustos. Como les digo, hasta allá el barrio Nicatán, con todo gusto lo mandamos. El abrazo fuerte, gracias porque todos los días se comunican con nosotros en esta hora de Explosión Norteña. Son ya las 4 con 37.

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11: Quince minutitos y serán ya las 5 de la tarde, son las 4:45.
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1: Prácticamente 3 minutitos y serán ya las 5 de la tarde, son las 4:57 y de mi parte llegó el momento de despedirme, pero yo los invito a que no se despeguen de la sintonía de Extremo 101.5 porque en breve, en pocos minutos llega mi compañero Elvis Zaval el Bizcocho con las contiendas musicales. El día 10. Nos vamos escuchando algo de Alfredo Olivas con ni con labios prestados. Yo estaré con ustedes el día de mañana. Que tengan una muy buena tarde. 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

0: Esto fue todo. Gracias por acompañarnos. Nosotros regresamos con más del Zapateado en la próxima emisión de Explosión Norteña.
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Las 5 de la tarde, las 5 de la tarde con 6 minutitos, 5 con 6. ¿Qué onda, racita? ¿Cómo andamos y cómo estamos? Sean bienvenidos aquí a la frecuencia de Extremo 101.5 en este miércoles, ombliguito de semana, 12 de agosto. Y aquí hemos llegado a la hora cuchi cuchi, a la hora de los agarrones, aruñones y mordidas, las contiendas musicales de versos. Y ya saben que aquí la que pone el orden y desorden es nuestra ruletita. Así que, ruletita chula y preciosa, dime con qué vamos a iniciar el día de hoy, por favorcito. Vamos a ver, ¿de qué va a ser?

Ahí está, pues, señoras y señores, ya nos dijo la ruleta. Vámonos a iniciar con una del género de banda. Y esta, son de solistas. Porque tenemos en la opción número uno, en la esquina azul, a Chuy Lizárraga con el tema Amigos, amigos no.

0: Ahí está, señoras y señores, nuestra primera contienda de la tarde, y es del género de banda. Y tenemos en la opción número 1 a Chuy Lizárraga, Amigos No. En la opción número 2, Julión Álvarez, Que Te Vaya Bien. Y que dé inicio a esta batalla y que ya suene esa campana. A darle que es mole de olla, señoras y señores. Ya saben ustedes la dinámica, Tienen que marcar en este preciso momento al 966-66-30210, directo aquí a cabina y con su ronco pecho. Dígame por quién se decide. O si no, mándese un mensajito de texto a esa notita de audio. ¿A quién le va a dar ese punto? ¿Será acaso a Chuy Lizárraga con el tema Amigos No? ¿O será al gran rey de la taquilla, Julión Álvarez, Que Te Vaya Bien, en la opción número 2? ¿Qué está esperando? Marque ya o mande su mensaje 966-66-30210. Y la terminación 1651 dice, vámonos con la 2. Ahí está, pues, primer puntito para el rey de la taquilla, Julión Álvarez. El primer punto es para él, Que Te Vaya Bien. Y Amigos No, en la opción número 1 con Chuy Lizárraga, 0 puntos todavía, pero estamos arrancando la primera contienda y calentando motores. Y usted falta que marque o mande ese mensaje 966-66-30210, directo aquí a cabina. O si no, mande el mensajito de texto, la notita de audio. ¿Qué está esperando? A ver, vamos a ver quién anda en la línea telefónica y por quién se va a seguir, Bueno, buenas tardes. Bueno. Sí, bueno, ¿por quién?
1: Por Julión Álvarez.
0: Ya está, gracias, vecina.
1: Está yo durmiendo.
0: ¡Ah! ¡Ay! Ya no le escuché lo otro que dijo. Ya escuché, está durmiendo, algo así. Ahí está, tenemos otro punto. Y es para Julión Álvarez, nada más y nada menos. Vamos a ver quién anda en la línea. Bueno, buenas tardes.
2: Sí, Julián.
0: ¿Por Julián?
2: Sí.
0: Ya está, ahora pues, gracias, que tengan tarde. Ahí está, pues, otro punto para Julión Álvarez. Ya son 3-0, ay, papá de Dios. Vamos a ver qué dice por acá la terminación 4212. Dice, hola, amigo, buenas tardes. Voy por Julión Álvarez. Vámonos, pues. Y saludito a la niña Ixayana y María Valentina. Vámonos, ¿dónde nos escuchan? Para que le mandemos unos saluditos ahí a la niña en... Elegido Francisco y Madero. Hasta allá se van los saluditos a Ixayana y María Valentina. Me imagino que ahorita, como están de vacaciones, están ahorita, ay, desplayadas ellas. Vamos a ver quién anda en la línea. Bueno, buenas tardes.
3: Hola, buenas.
0: ¿Cuál
3: es la canción que tiene Julián?
0: Que Te Vaya Bien.
3: Ah, ok, por ella.
0: Pues gracias. Ahí está, otro punto más. Ya, DJ, ponla, ya es una masacre. Ni el cero le quitaron al pobre Chuy Lizárraga. Vámonos a escuchar Julión Álvarez, Que Te Vaya Bien, aquí en la DB de Tonalá. Y miren, otro punto más acá, terminación 3559. Ay, papá, la docena.
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Las 5 de la tarde con 21 minutitos, 5:21. Y bueno, señoras y señores, vámonos con más contiendas musicales, a lo que nos truque Chencha. Y ruleta chula y preciosa, dime de qué va a ser la siguiente, por favorcito. Vamos a ver de qué va a tocar, A ver. Ahí va la ruleta deteniéndose poco a poco.

ruleta, pues, ya nos dijo la ruleta. Vámonos ahora con una del género grupero, pero un duranguense, para ponernos a bailar. Y traemos en la opción número 1, en la esquina azul, a AK7 con La Llamada.

0: Ahí está, señoras y señores, nuestra próxima contienda, y esta es del género grupero, pero un duranguense. Y traemos en la opción número 1 a K7 con el tema La Llamada. Y en la opción número 2, El Trono de México, Prometiste Volver. Y que dé inicio a esta batalla y que ya suene esta campana. Vámonos duro y tendido como el bandido. Vamos a ver quién anda en la línea. Bueno, bueno, buenas tardes.
1: Sí, El Trono de México.
0: El Trono de México.
1: Sí.
0: Ya está, gracias, señor Mari, que tenga linda tarde.
1: Gracias.
0: Ahí está, ya tenemos primer puntito y es para El Trono de México, Prometiste Volver. Y ahí tenemos otra llamadita, vamos a ver quién anda en la línea, Bueno, bueno, buenas tardes.
2: Buenas tardes.
0: ¿Por cuál?
2: Acá siete.
0: Ya está peinado para atrás. Ah, güey. Ahí está, AK7 dice la llamada. Ahí está, ya tenemos empate, señoras y señores. Estamos 1-1. Un punto para AK7 la llamada y un punto para El Trono de México, Prometiste Volver, en la opción número 2. Y a ver qué nos dice la terminación 4212. Dice la número 2, Prometiste Volver. Saludos a la niña Marixa Chantel, Lupita, Ixayana y María Valentina. Te escuchamos en el ejido Francisco y Madero. Ay, papá, casi casi ya tienes el equipo de fútbol, de minifútbol, Ahí saluditos hasta el ejido Francisco y Madero, a las niñas Marixa Chantel, Lupita, Ixayana y María Valentina, que están ahorita allá escuchándonos desde el ejido Francisco y Madero. Así que Prometiste Volver, 2 puntos con El Trono de México y La Llamada con AK7, 1 punto. ¿Y usted por qué se va a decidir? Estamos a 1 para el empate y a 1 para el gane. Así que marque ya 966-663-0210. O si no, mándeme ese mensajito de texto, esa notita de audio. ¿Por quién se va a ir? Dígame. La Llamada necesita 1 punto de AK7 para empatar. Y Trono de México, 1 para ganar de una vez con el tema Prometiste Volver. Así que estamos 1-2, señoras y señores. Y a ver qué dice por aquí la terminación 0519. Dice El Trono de México y terminación 0587 dice El Trono de México, por favor. Ahí está, 4 puntos. Y tenemos notita de audio 9829. A ver, vamos a escuchar.
3: Vamos con El Trono.
0: Ahí está, El Trono dice, vámonos pues. Ahí está, otro punto más para El Trono de México del buen Davidito. Ah, parece que fuera cierto en lo que veo en tu foto, Davidito, pero bueno. Vámonos, 5-0, así que señoras y señores, vámonos a escuchar Al Trono de México, Prometiste Volver, aquí en la DB de Tonalá.
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Las 5 de la tarde con 39 minutitos, 5:39, y señoras y señores, vámonos con nuestra próxima contienda. Así que ruleta, dime de qué va a ser, por favor. A ver, ¿de qué va a ser? Ahí va, dice...

Ahí está, señoras y señores. Vámonos con una nada más de Poké en español y esta de Guantes Rosas. Así nos dijo nuestro ruletito. Y traemos en la opción número uno nada más que a Shakira con Antología.

0: Ahí está, señoras y señores, nuestra siguiente contienda musical, y este de pop en español, pero de guante rosa, vienen dos grandes mujeres a cantarnos. En la opción número uno, la grande Shakira con Antología. En la opción número dos, la imponente Laura Pausini con el tema Víveme. Y que dé inicio a esta batalla y que ya suene esa campana. A darle, que es mole de olla, señoras y señores. Vamos a ver quién anda la línea telefónica y por quién se va a decidir, Ya tenemos mensajitos. Bueno, buenas tardes.
1: Sí, Elvis, por este, la 1.
0: La 1, por Shakira, ya está, gracias.
1: Shakira, sí.
0: Ahí está, pues ya tenemos primer punto y es para Shakira con Antología. Y a ver qué dice la terminación. Ay, papá. 5799 dice Víveme. Ahí estamos empatados. Laura Pausini un punto y Shakira 1. Y terminación 7652 dice Pausini 2-1. Terminación 9643 dice la 2, 3-1. Terminación 6711 dice la número 2, 4-1. Terminación 4426 dice la 2, 5-1. Ay, esto es. Ya falta uno por la media docena. Ahí está, señoras y señores, 5-1. Pues vámonos a escuchar el tema ganador a cargo de Laura Pausini, a ver si no esté con la media docena, Vamos a ver. Bueno, buenas tardes.
2: Por la 2.
0: Ya está, gracias. Ahí está, la media docena se ha completado. 6-1, así que vámonos a escuchar a Laura Pausini. Víveme aquí en la DB de Tonalá.
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6: Las 5 de la tarde, 54 minutitos, vamos a escuchar el símbolo 1, 2 y 3, aquí en la DB de Tonalá.
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0: Las 5:57 minutos, mandamos saluditos ahí de parte de la terminación 2371. Ahí a Manuel Zavala Caballero de parte de su amiga. Vámonos pues, ahí te manda saluditos, Manuel Zavala Caballero, tu amiguita. Vamos a escuchar a gente de Sana y Mar Anthony Traidora aquí en la DB de Tonalá.
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